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¿Cómo va ese día miércoles? Nosotros listos para iniciar un nuevo bloque en vivo. Ya son las 8:10. 20:10.

0: Rocky. Terminando el día como corresponde.
1: Pipe sigue contigo.
2: La que te fuiste,
3: vamos, Toribio, vamos con la música de inmediato, al tiro, de una. No hay tiempo que perder.

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0: Fuera, mi panita. ¿Dijo el nombre o no?
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0: Oye, amigo, ¿cuál es tu nombre? Toribio, habla más que tú. Habla más que tú, Toribio. ¿Cuándo va a ser el día que hagamos un podcast? ¡Hagamos un podcast!
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0: ¿Cómo se llama el panita de Haití que está escuchando en estos momentos la radio? Gracias por estar OK. Bueno, cuando puedas, envía un audio con tu nombre. Nosotros nos aprendemos los nombres de los auditores de memoria. De memory car.
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0: Avanzando en la programación imparable. Es tu señal OK. En este día miércoles 17 de junio.
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0: Buena los pirinolis. ¿Quién está?

0: tanto porque comparto con mi hija. Tengo dos niñas que mandan saludos todos los días en la mañana.
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2: Excuse me?

0: el día así.
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6: Ya, mis caritas de Lego, vamos a revisar las redes sociales. Vamos a revisar el Facebook. Vamos a revisar el Instagram. Ah, no, el Facebook. Hoy día están motivados en el Facebook. En el Instagram. Un desierto, al parecer. ¿Quién tiene Instagram? Vamos a mencionar primero a toda la gente que llegue al Instagram. ¿Te parece, Toribio? Vamos a saludar a los auditores que van dejando su mensaje en nuestro Instagram. FMOK. No confundas, hoy no es una foto, es un video. Video foto. Creativo, Toribio.
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6: Se va reportando con su mensaje en la caja de comentarios. Déjate caer.
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6: Estoy actualizando, ahí andaba un modo One Piece. Modo One Piece. Mira, los caritas de Leo.
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6: Actualizando, pues estoy en el Instagram. Instagram FMOK. Es la pública. No me carga, Bustoribio. No sé qué pasa acá. Siempre cuando voy a leer los mensajes no me carga. Un boicot. ¿Estáis haciendo algo para que pase esto?
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6: Dame un momento, Toribio. My Brooklyn está cargando la cosa. A ver quién va llegando. En el Instagram. Vaya dejando su corazón verde. Un corazón verde. Así es, en la caja de comentarios. Si estás escuchando en estos momentos FMOK, Instagram, en la caja de comentarios dejo un corazón verde. Corazón verde nomás. Number one. Okay. Okay. ¿Qué tenemos?
11: Ya no me pasó nada por... Decía, Kibar, tema nacional. Soy la
6: Fiji. No escuché, chau. No escuché esa parte donde decías QR, en serio. A ver, no te pongas así. Podríamos escuchar el destacado de la semana, que creo que tiene que ver con QR, ¿te parece, Toribio? Esperamos que se vayan reportando los pirinolis en el Instagram, en el Facebook, en un video foto, foto video. Bien creativo,

0: de camino. Miércoles, ok.
1: Para la chica que estaba viendo QR, no escuchamos aparte. Pero ahí escuchaste el destacado de la semana junto a QR. Tema nacional.
2: Tema nacional.
1: Destacado.
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1: ¿Qué más se va sumando a nuestro WhatsApp? Ok. Buenas noches. Adelante.
4: Juan Patricio. ¿Cómo que me desbloqueé? Amigo, te doy un consejo. Búsquese una coquimbana mejor.
1: Búsquese una coquimbana. No, pero es que usted, amigo, a veces el sentimiento es más grande.

0: arriba al sol. El tema es Sin Bandera, ¿cómo no voy a conocer ese tema, manita? De los kilómetros.
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0: Buena, buena, los Pirinoli.
2: Buena, buena, Pipeño, Toribio, buena, buena, saludos, compa. Aquí, Guadu Guadu, de Villa Alemana, un fiel auditor.
0: Buena, Guadu.
2: Día y noche, conectado con la FM, ok, bastante bien.
0: Gracias por estar, ok, Guadu Guadu. Y si nos quedamos con ese tema, así en honor al panita, que le dicen el Guadu Guadu, lánzate el Guadu Guadu. Saludos para Lucho, desde Valparaíso, escuchando la radio.

0: nuevo virus, Guadu Guadu, en...
1: ¿Viva alguien mota?
0: Tu señal, ok. ¿En serio?
2: Vamos a mitad de camino. Miércoles, ok.
0: Ahora sí que sí vamos a saludar a las personas que se han ido reportando a través de nuestras publicaciones en las redes sociales. Estamos en el Facebook, estamos en el Instagram. Sube el video al TikTok. Sube el video al TikTok. De...
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0: Sube ese video, foto al TikTok. Te estoy esperando. Buena, buena, los pirinoles.

0: Escándalo.
1: Oye, mira, Paco Rabanal, ¿cuál es el nombre de perfume más exótico que han escuchado? Las versiones piratas. Ahí, según nuestro compa, que quedó pasado perfume. ¿Te gusta hablar de perfume? Es que es bueno hablar de perfume, me gusta. A veces veo a especialistas en las redes sociales, en el TikTok, salen unos especialistas de perfume. ¿No? Salen, no, si este perfume, creo que sí. No, bueno. Me gustan esos videos, amiga.
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1: ¿Cuál es el nombre de perfume más random que has escuchado? Ahí estamos, ahí te la dejo. El nombre de perfume más random que has escuchado. Yo, por ejemplo, Paco Rabanal. Paco Rabanal, de Brooklyn, en el mercado.
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1: No vamos a decir de qué color, ¿eh? No vamos a decir de qué color es el mercado, pero por ahí se vende Paco Rabanal. Esencias exóticas. ¿Sabe de algún nombre random de perfume o no?
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1: Ahí te la dejo.
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1: Quizazo radial para toda la gente que está en sintonía, escuchando al par de Pirinolis al aire.
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0: Janet Morales. Gracias por estar, ok, Janet Morales. Por acá tenemos a Edith. Ah, mira, Edith Valdivia Orozco. Estaban motivados hoy día en el Facebook. Gracias por estar, ok.
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0: Ok. Nuevamente Lolita Velasquito, ayudando al algoritmo. O el algoritmo. Por acá tenemos a María. No, no es María, es Marisela. ¡Vecina María!
2: Buena, buena, mi bueno muchacho.
0: Marisela Castillo también es parte de la programación, ok. Le gustó la foto. Estilo One Piece. Saludos para Elena González también. Me encanta tu foto, es foto video, ¿eh? Ojo ahí con foto video. ¿Qué manda por acá? Da un momento, Turidio. Se nos fue el bloque. Janet Morales.

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3: Mira, Javito Salcero. Mira, igualizó el caracho, el panita. Nos envió una fotografía. Mira, el panita. Hasta acá se siente el perfume. Hasta aquí se siente. Saludos, mi Brooklyn, desde la 102.1. Escuchando FM OK, la que te hace tanto, pero tanto bien.
4: El clásico musimeño, extracto de nogal, más conocido como pachulí. Extracto de nogal, más conocido como pachulí. Pachulí.
3: ¿Cómo dice que dijo?
5: ¿Qué te estáis echando?
3: ¿Qué te estáis echando, Javito Salcero?
0: Sus mensajes nos hacen el día. Tenemos
3: desde
0: nuestras redes,
3: OK. En la que te
6: Amnesia, hermano, amnesia. No te acuerdas de nada.
3: Mira, nombre de perfume es random.
7: Buena. Qué lo que
3: es, Pipe. Buena, Benita. ¿Cómo le va?
7: Saludos aquí en La Serena, mi pana. Todo bien. Oye, Toribio, lázate un mix de Michael ahí, porfa, cuando pueda. O si no, lázate el Toribio mix.
3: Algo me dice que el panita tiene el celular envuelto en ese plástico de las pelotitas que se revientan. Panita, parece que tiene el celular ahí, oye. Saca el celular de la funda, voy. Disculpa, que te escuches bien.
6: Hola, Pipe, oye, pachulí. Más pasos esa cuestión. Pachulí. Yo uso Azoro Chrome, es exquisito. Mi perfume favorito.
3: Hasta aquí llegó el olor, amigo. Hasta aquí llegó el olor. ¿Cuánto sabe el público? Toribio, vamos al corte, mira la hora, hombre.
8: Hola, Pipe, hola, Toribio. Oye, mira.
2: Hola.
8: Acá en el norte se tonaliza el apellido muy común, ya que como zona ya fronteriza, que el apellido Mamani, que lo comparten entre Perú, el altiplano chileno y Bolivia. Y un día vi en una feria de las pulgas un perfume que decía Giorgio Mamani.

0: Mamanio, creativo, creativo. Me da por favor una cajita de Giorgio Mamani.
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5: Nos está todo bien, saludos desde acá de Zapallar.
4: En el Camino Amarillo.
6: Un saludito a mi nieto, El Salvador, que en este momento está yendo al jardín.
7: ¡Te habla Joaquín!
8: No sé si me podrán poner una cuequita. La

0: Por acá andamos listos para iniciar este nuevo bloque en vivo. Ya son las 8 y 39, 20 horas y 39 minutos.
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3: La mami pone Sinaca. Buen tema ese. Programa, lo gustaría. Es el de la que estáis junto a Sinaca. ¡Aló!

0: mitad de camino. Miércoles, ok.
1: No te diste ni cuenta, Toribio, ya son las 8:45. No hemos revisado la temperatura. Atención con eso, Toribio, tenemos que ir a la revisión de la temperatura. Yo creo que en el próximo bloque, ¿no? O ahora, dime tú. Te hice la pauta, no fuiste a la reunión de pauta. Vamos a saludar a toda la gente que ha dejado el corazón verde en el Insta y en el Facebook. ¡Repórtate!
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0: del Norte. Está ok.
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0: Qué buena pipe flow, buena mi panita. Te quiero mucho.
3: Al mal tiempo. 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
0: Voy a dejar su mensaje en el Instagram. En la caja de comentarios hay un video foto.

0: Trabajando en La Serena, póngale bueno.
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0: Me manda por acá, Gabo, bien bajo Gabo. Saludos, Pipe Gabo, desde la 97.7. Harto ánimo para el turno. FM, ok, me haces tanto bien.
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0: Williams Cuervo también dejó el corazón verde. Saludos, mi compa. Un abrazo para el más running. El panita más running.
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0: Alex 420 viene también, es parte de la programación de este día, miércoles 17 de junio, desde Viña del Mar, presente.
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1: Y el otro perfume que usaba la señora antiguamente era el tabú. Oh, qué nuevasoso.
2: El nombre lo dice. Era, tabú.
1: Modas en ese tiempo. El tabú.
2: Mira, mencionaste el perfume tabú. Mira, ahí quedó la estela. Mira, como dijo un panito, siendo buqué. Con el tabú. Mira, el nombre lo dice.
0: ¿Perfumes ricos?
3: Están de With You Intensely.
2: ¿Cómo dice que dijo?
3: Scandal de Jean-Paul Gaultier.
0: ¿Y los más raros que le dio random?
3: En vez de Valentino, Vale Pito.
2: Vale Pito. El del Valentino Vale Pito. Mira el panita, el adolescente sabe perfumes. Hoy en día los adolescentes están... No, en serio. Los adolescentes de hoy en día, buenos para el ejercicio, se preocupan de las fragancias. Todo bien. Okay. Buenos para comer.
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2: ¿Cuál es el nombre del perfume más random que has escuchado? El nombre del perfume más random que has escuchado. Si tienes uno, déjalo a través de nuestro WhatsApp.
5: 342-40-5220.
6: Colonia inglés para engatusar al zorro de la tía Rita.
2: La tía Rita. Saludos, tía Rita, te quiero mucho, tía Rita.
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2: ¡Me gusta Milla!

0: Oye, pero la madre se de madre.
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0: Hola, buenas noches. Adelante, pase.
3: Pipe, pipe. Agua brava. Agua brava.
4: Qué rico.
0: Qué rico. Qué rico. Agua brava. El diablo.
5: Hola. Oye, un saludo. Yo soy de Quillota, pero ahora voy viajando a mi turno hospitalario acá a Viña del Mar. Y me encanta la FMK porque el DJ hace muchas mezclas muy buenas. Esa del Mario Bros, muy buena, muy buena. Saludos.
0: Saludos, amigo, un abrazo. La amiga es del mundo hospitalario, dijo. Hospitalario.
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0: ¿Cómo se llama la amiga? No dijo el nombre. Escucha el audio, no dijo el nombre.
5: Oye, un saludo. Yo soy de Quillota, pero ahora voy viajando a mi turno hospitalario acá a Viña del Mar. Y me encanta la FM.
0: No dijo el nombre. Amiga, su nombre. ¿Cómo se llama? Vamos con este tema, es bueno. ¡Danza el vampiro!
6: Buena, buena, mi bueno muchacho.
4: ¡Qué rico! ¡Qué rico!
0: Vamos, Toribio, despabila el rostro. Ponte a bailar.

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está bueno este tema.

estas canciones y muchas más. 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

0: preventa agotada. Anda por la tuya. Low cost.
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0: Ahí te la dejo. Un datito nomás para que te programes con tus amigos, tus amigas, que vayas a pasar un momento grato. Vaya a bailar, a desestresarse, todo lo demás.
3: Buena, buena, mi bueno muchacho.
0: Pasan cosas. Sí, mi bro. El ambiente de la fiesta Factor 90 es único.
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4: Ahora estoy con mi hijo, está de cumpleaños, le regalé un Play 5, más lo que me ha hecho pasar raya la cuestión. Me hubiera quedado yo con un tetrino, así que voy a traer esta cuestión al water y le voy a tener la cadena.
5: No, papá.
4: Ese pequeño no hace tanto bien.
0: El panito la vio. A ver, lanza esa parte de nuevo. ¿Qué va a hacer con el Play 5, amiguito? ¿Qué va a hacer?
4: Al water y le voy a tener la cadena.
5: No, papá.
4: Ese pequeño no hace tanto bien.
0: Pero ¿te dio cuenta de lo que acaba de decir? ¿Cómo vaya a lanzar? A ver, aterricemos la idea del pana. ¿Cómo vaya a lanzar un Play 5 a un WC y después vaya a tirar la cadena, güey? Seguro el WC. No, güey. Seguro el Play se va a ir. No se va a ir, güey. Se va a mojar nomás. Sí, güey. Lo único que vaya a hacer es que le vaya a echar agua. Le vaya a echar agua y se va a echar a perder el Play. Pero amigo, no haga eso, ¿eh? Mira que... A usted le costó.
4: Antonio Laderas. Y con el dedo secreto.
0: Antonio Laderas. ¿Cuál es ese perfume?
3: Buena, buena, mi bueno muchachos.

0: Ponte, ok.
1: Compa Giulì.
0: Come dice mio hijo?
1: Compa Giulì.
0: Qual è ese perfume, Pachulí?
1: Oh, Pachulí.
0: Ah, lo dije.
1: La de Antonio Banderín. La Diablo.
0: ¿Cómo dice que dijo? Antonio Banderín. ¿Cómo se llama? Giorgio Mamani. Tenemos Paco Rabanal.
2: Mire, el perfume Siete Machos.
0: Siete Machos también, mira. Perfume Siete Machos. Pero ya, usted que no sé cuántos perfumes debe tener en su closet, pero el panita, ¿conoce el Siete Machos o no? ¿Lo conocí o no lo conocí? ¿Es el de la teleserie o no?

0: Rabanne, el perfume Paco Rabanne.
1: La que te juzgo. Confianza.
2: Paco Rabanne, Paco Rabanal.
3: Estoy cocinando unas ricas lentejas para mañana. Pipeño del flow.
2: Rico las lentejas, qué rico las legumbres, que le quede rico.
4: ¡Qué rico! ¡Qué rico! ¡Qué rico!
5: Hermano mío, la pelota se reventó la pelota ahí con la Esina María. Eso me que me hace diario. Saludos a todos los demás que hay adictos.
2: Oye, el panita.
5: De aquí la comuna de Nogales, 97.7.
2: Cuando envió el primer audio al programa, dijo: estoy arriba de la pelota. Un saludo para la vecina. Alcina María, y ahora no, se reventó la pelota. Imagínate el reporte de las 10:30. ¿Cómo va a estar hablando ese individuo?
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2: Okay. Hola, soy Felipe y este es mi primer trago. Ay, bueno.
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2: Levante la mano con un shot. Se nos fue el bloque, muchachos. Mi buena muchacha, los Pirinolis. Avanzando en la ruta radial.
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0: Pues seguimos dando, dándole.
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0: La que te hace tanto, pero tanto bien. Vamos por estos nuevos minutos al aire. Ya son las 9 de la noche y 7 minutos. Recuerda, 2 horas menos, donde ya tú sabes.

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2: Para iniciar estos nuevos minutos al aire. 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My Tower. Una nada más. Sonido K.
3: 2026.
2: Tíralo de nuevo el temita del principio. Dale. Uno, dos.

0: te estáis quedando rajaja ahí, dándole a la programación en vivo. Por fin llegó el momento de revisar la temperatura. Contra el reloj, Toribio, andamos contra el reloj.
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0: Llega el momento de la revisión de la temperatura. En tu señal, ok, dale.
2: Temperatura.
0: ¿Indica un auditor o si no lo indica un auditor? Tienes que enviar un audio breve, un audio con voz de temperatura a nuestro WhatsApp, ok. Más 56 y 9 34 240 5220. La temperatura, los grados y el lugar en el que estás escuchando FM, ok. Arrancamos con la temperatura.

0: 10 grados.
1: Temperatura de hoy en día 12 grados.
2: Ya. Elena. Elena. Estamos durmiendo. No, estamos con el mood de Durma. Revisando la temperatura, rajajay. ¿Cuántos grados hay en tu ciudad? La temperatura la indicó un auditor.

0: Calama, 12 grados.
1: Faltan las otras ciudades. ¿Qué pasa ahí con los tachitos de color? Tachitos negros. Con la temperatura.
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0: En Milton, Canadá, agradable 14 grados. 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
1: Pero yo no se escucha esa parte, ¿eh? Ponte serio.

0: 90.
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3: Ah, era de Brooklyn. En breve vamos con un factor.
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3: 90. Le puso color. Los últimos minutos para la revisión de la temperatura, se nos va el bloque.
4: Temperatura aquí en La Serena, 14 grados. Mol La Serena. Es como que me hace tanto bien. La temperatura, la.
3: La Serena, La Serena. Mol La Serena. Bueno, bueno, mi Brooklyn.
5: Concepción Centro, 13 grados, nublado.
6: ¡Qué rico!

0: Listen.
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2: Vancouver, Canadá, hace un 21 grados, está despejado, está rico y estoy haciendo un asadito. Chao, chao.
0: ¿Un asadito en Canadá? ¿Todo pasando por Canadá?

0: Está todo bien, amiga. Lo que pasa es que se te quedó apretado el botón. Entonces enviaste un audio como de 20 segundos y duraba 3. Cabo, Elena.
1: Hola, Pipe. La temperatura en Peñuelas. 12 grados.
2: La 14 grados, copia.

0: la pipelela.
1: Bueno,
0: la temperatura en Quillota es de 11 grados.
1: Hola, mi manito, un abrazo, gracias por estar, ok.
2: Hola, pipelela.
3: Está bien. Chocolito arquillo. 20 gramos.

0: quería decir algo.
1: ¿Qué pasa?
0: Es la que le guste.
1: Ay, ¿por qué yo? Bueno, yo no le bajé el volumen a la radio.
2: Tío, pipeño de flow violento.
1: Bueno, amigo.
2: Antofagasta. Esperando la llovizna o la lluvia.
3: ¿Ya?
2: O nada. 16 grados. Calurosos en este momento. Así que... a tomar.
1: A tomar 11. Se nos fue el bloque, Tori.
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4: ¡Bájale a la radio, vos pajarito de Dios!
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5: Este lado, Juan.

0: mover el bote.
1: A mover, a mover.
2: ¡Qué rico!
0: Ya, Dorino, tenemos que ir a la pausa, voy. No, no me digáis que voy a lanzar un tema de Elmer Figueroa,
3: hermano mío.

0: Mi Brooklyn, andáis cortando la música así como así, mi bro. Hay que ser torero. Ya si está bien que tengamos que ir a la pausa, Toribio, pero no podéis cortar la música así, pues. Yo te pido respeto con el programa, Toribio. Yo te pido respeto. Lo primero que uno tiene que tener en el momento de hacer este programa. Respeto. Sobre todo respeto con Elmer Figueroa, gran figura del mundo artístico, del mundo de la música. Llegaste y cortaste a Elmer Figueroa, Toribio, es una falta de respeto y me dejaste a capela, man, encima. Aquí me tenéis a capela, rellenando. Vamos al corte, será. Vamos al corte. Sí, ya se acabó el bloque. Queda pendiente una canción de Elmer Figueroa, así que atentos, atentas. Quédese por ahí.
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0: Cuando quiera, maestro.
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1: Contigo. En la música tenemos a Bomba Estéreo junto a Juanes. ¡Muérdeme!

0: miércoles. Dándole.
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0: Aguante toda la gente que está al otro lado del parlante disfrutando de nuestra programación. Quizás descansando, quizás trabajando en la casa, pensando, rabiando. Anda a ver, suban el volumen a la radio. Ponte ok.
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0: Previo ayer, el desafío auditivo estuvo demasiado fácil. Súper fácil el desafío auditivo que lanzamos el día de ayer, el de las tortugas. Papita. No como el de la semana pasada, cuando le ganamos a la audiencia en el desafío auditivo. ¿Tiene preparado otro desafío auditivo, Trivio, o no? Yo creo que sí, imagino que sí, pues. Como hoy día no vino a la reunión de pauta, imagino que tiene preparado el desafío auditivo.
3: Si va a matar a mi amigo Pipe.
0: ¿Tenemos, no? ¿Tenemos desafío auditivo? ¿Sí? Vale, mi bro. Esperemos que no esté tan fácil como el de ayer. Que no lo adivinen tan luego, güey. Lo adivinaron al tiro de uno.
4: Está con la cámara ahí.
0: No, es que es verdad. Vamos a escuchar el desafío auditivo. Para bien la oreja, presta atención. El desafío auditivo es el siguiente. Si tienes la respuesta, si tienes una posible respuesta correcta, envíanos un audio a nuestro WhatsApp, ok. Más 56 sin el 9 34 240 5220.
5: WhatsApp, ok. Llegué
6: atrasado.
0: ¿Por qué tan atrasado, amigo?
6: No puedo llegar a andar el auto. Me resfrié.
0: No me digas.
6: No tengo naranja. Pipe, ayúdame, por favor. Estoy botado aquí en medio de la nada.
0: Pero no creo que esté en medio de la nada, así como en la nada. En algún lado debe estar. Pues amigo, arriba el ánimo. Recibe el quizazo internacional. Un abrazo y todo el ánimo para mi pana. Ya vamos con el desafío auditivo. Quedó alguien pendiente con el tiempo, ¿no?
7: La temperatura. Valparaíso, playa ancha. Registra una temperatura actual de 11 grados, viento moderado, noroeste.
0: Hasta los que llegan atrasados a la revisión, más encima no le bajan el volumen a la radio. Más encima no le bajan el volumen a la radio, los panitas.
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0: ¡Qué rabia! ¡Qué rabia, chat!
2: Ok.
0: Vamos a revisar el desafío auditivo. Ya revisamos la... Sí, ya revisamos la temperatura, así que nos envíen más audios de temperatura, porque si no, no.
8: La radio es muy re buena. ¡Ay, ay, ay!
0: Enviamos el programa. Presta atención. Este es el desafío auditivo. Ponle play.

0: nada que ver con un ronquido. No tiene nada que ver con un ronquido, vos, panita. No confundamos el desafío auditivo. ¿Alguien tiene la respuesta? Acabamos de escuchar una nueva edición del desafío auditivo. Para que pares la oreja. ¡Para la oreja! ¡Presta atención! 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
2: Yeah, yeah, yeah. Vive Leyva. El reporte del 102.1 está chispeando. Yeah, yeah, yeah.
0: No, dígame, manita. Se puso a llover. Pronosticada lluvias. Sí, pronosticada lluvias. Están pidiendo que repitamos el desafío auditivo. ¿Cómo no le pre-? No, tiene que prestar atención, pues, amiga. Está desconectado usted, ¿eh?
3: Carolina Barrera, 213.
0: Vamos a seguir con lo de los perfumitos, ¿no?
4: Buena, buena, pipeño.
0: Buen amigo.
4: Sí, pipito. Sí, pipito. Ya están compradas las entradas. Ahora esperando la fecha para tomar el... No, no el vuelo, no. El autobús directo a Los Andes City, a la discoteca Brava.
0: Para tomar. Para tomar, dijo el panita. Para tomar.
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0: Vamos con la respuesta de inmediato, Toribio. ¿Qué pasó?
8: Buena, buena. Oye, el perfume que yo recuerdo harto cuando era chico.
0: ¿Cuál?
8: Y que lo escuché una vez en una rutina de payaso en una plaza en San Bernardo fue el perfume este Kabuki. Y ellos le decían Kakuki. Hoy nos matamos la risa en esa oportunidad.
0: Con los payasos, mira mi Brooklyn, todavía tenemos audios que no han salido, pero van a salir igual.
9: Buena, mi putito, saludos, mi Brooklyn, aquí llegando desde

para la oreja.

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2: Ya, ahí te la dejamos. Yo creo que este desafío auditivo hoy lo ganamos nosotros, Toribio. No sé, tengo como una corazonada. Un presentimiento de que el día de hoy vamos a ganar este desafío auditivo, My Brooklyn. Te llevo fe, Tori.
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2: Más 56 en el 934-240-5220. ¿A qué corresponde el sonido que acabamos de lanzar, que acabamos de escuchar, que acabamos de reproducir? ¡My Brooklyn! Okay. Pase, no va, pase.
3: Buenas tardes.
2: Buenas noches, ya, amigo.
3: Esa es una hiena. Al parecer es una hiena.
2: Buenas tardes, el panita, ya van a ser las 10 de la noche. My Bro, buenas noches. Usted dice que es una hiena. Vamos a revisar de inmediato la respuesta. Redoble de tambores, por favor, Toribio. Descartamos la hiena, ¿Qué más anda con nosotros por el WhatsApp?
4: El guatón Mauri cuando va caminando así y le suena al...
2: ¡Ponte serio!
5: ¡Yo!
2: Va a ser ese individuo. ¡Ponte serio! Hasta el momento, pero íbamos ganando nosotros. Nadie la ha chuntado, pues.
6: Está lloviendo, Pipe. Está lloviendo en la Serena, no, Pipe. Te va a inundar, Pipe. Te va a inundar.
2: Está lloviendo.
6: Mañana no trabaja nadie, Pipe.
2: En la puerta.
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8: Pipe. El auto sin moverse. Yo en medio de la nada. Qué angustiante momento que uno gira la llave y no hace absolutamente nada el auto. Nada, Pipe. Pero ahí está, el Pipe y Toribio, acompañando, aunque estemos en el fin del mundo. Siempre,
6: la que te juiste.
8: Siempre va a haber algo que te ayude.
2: Yo creo que mi compa...
8: ¿Quién me va a ayudar?
2: El vecino de la vecina María. Ay, algo me dice que el panita es vecino de la vecina María. ¡Vecina María! ¿Dónde anda la vecina
9: los dos,
2: María?
9: Aquí el gordo movie de Coquimbo. Está chispeando por estos lados. Mira. ¿Recuerdan esa popular colonia inglesa?
2: Colonia inglesa, mi Brooklyn, clásica. Clásica colonia inglesa. 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
2: Mi Brooklyn, ya, pues ya deberíamos estar en la pausa.
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0: haces tanto bien.
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3: ¿Listos para iniciar un nuevo bloque en vivo? Ya son las 10 de la noche y 5 minutos. 2 horas menos donde ya tú sabes.

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1: No me digas, tenemos visitas, Toribio. Adivina quién anda por ahí, panita. Ah, no, ya llegó, ya. Ya llegó, no sé si el esponjito. Esponjita, pero llegó cargado, parece un moscón. No, en serio. Parece un moscón.
2: Soy el segundo Drácula.
1: Vamos por estos nuevos minutos al aire. Para iniciar el bloque en la música tenemos a Jairo Vera. La caravana mágica. La canción lleva por título
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1: Me gana.
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0: Nacional Express. Tenemos que cumplir con el porciento de música nacional y queremos saber si hay apoyo a la música chilena. Si es chilena, buena.
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2: Tenemos desde nuestras redes, ok.
0: Recuerda, tenemos las publicaciones en ambas redes sociales, Facebook e Instagram, para que vayas a dejar tu reporte, tu asistencia.
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0: Yo me pregunto, ¿quién se anota con un tema nacional? Nacional Express, piense rápido, puede ser un hip hop, puede ser algo de pop, puede ser alguna cumbia nacional.
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0: ¿Quién es el auditor más rápido del este? Hola, buenas, pase adelante.
4: Buena, compadre Pipipipón, Toribio, acá estamos en Tufagasta, ni una sola gota, nada.
0: Probabilidad de lluvia.
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0: Pero me parece que vamos a tener que nosotros lanzar el primer tema nacional express. ¿Sí o no?

0: el desafío auditivo me parece que es un chanchito, un chancho que está, no sé, abrazando, buscando comida. Eso es, un chancho.
1: El panita dice, a ver, revisar. ¿Será un chanchito? El desafío auditivo no es un chanchito. Así que, mira, la llena, descartamos el chanchito. Un poquito descartando.
2: ¿Qué radio?
1: Tema Nacional Express.
0: ¡Carico!
1: Hola, buenas, pase adelante. ¿Quién anda con nosotros en el WhatsApp de la radio? Hola.
0: Tema Nacional. Hola. Verde, amarillo y rojo.
1: Ese tema lo tocamos ayer, pero igual. Ese tema.
3: ¡Happy
1: Day! ¿Lo tocamos ayer o no? Ya, vamos con ese tema. ¿Gondwana lo pidieron?
4: ¡Tema Nacional!
0: ¡Carico!
1: ¡Express tiene que decir!
5: ¡Express! ¡Buena, buena, mi buen muchacho!
4: ¡Tema Nacional!

0: desafío de tío Torillo, ¿no? Cuando quiera, maestro. ¿Qué es eso, amigo? ¿Qué es eso?
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0: La semana pasada, nosotros ganamos el desafío auditivo. La semana pasada, nosotros ganamos. Ayer, ustedes. Vamos a ver quién gana el día de hoy el desafío auditivo. ¿Eh? Si los pirinolis o el público. Ya, Toribio, vamos a chequear el desafío auditivo para la gente. Para que participe la gente que se va sumando a nuestra sintonía en este horario nocturno. Presta atención, para la oreja.

0: Ahí nomás, Toribio, ahí nomás, ahí nomás. Córtalo. Córtalo al tiro. Muy bien, Toribio. Vamos a revisar el WhatsApp. A ver quién anda con nosotros por acá.
1: Pipe, ¿será un jabalí?
0: ¿Será un jabalí? Revisamos de inmediato si es un jabalí. Toribio, por favor, revisamos. Parece que no es un jabalí. ¿Es un jabalí o no es un jabalí, Toribio?
2: ¡Vamos allá, mi gente!
0: Tengo toda la fe del mundo al público, ¿eh? Yo le tengo toda la fe. ¡Vamos, que se puede!
3: ¡Buena, buena, mi buenos muchachos!
0: Obvio es que no han salido, pero van a salir igual. ¡Pase!
4: ¡Buena, Pipe! ¡Buena, Toribio!
0: ¡Buena, mi Brooklyn!
5: Javito Salcero.
0: Ya listo.
5: Siempre
0: ya,
5: ok.
0: Ya listo.
6: Hola, hermano mío. Oye, coche aquí. Oye, déjenme pasar, po, hombre.
0: Pasa.
6: Saludos a toda la empresa NJ y a la mejor radio nacional, mundial, internacionalmente y de final, hermano mío.
0: Saludos, mi panito, un abrazo. No, si mi compa hoy día bombardeó ahí con audio. Estamos tirando de a poco los mensajes, de a poco. Sale el programa, es de 5 horas. No te diste ni cuenta, ya son las 22:22 horas, espejo, mira. Mira cómo nos terciamos con la hora espejo. ¡Es una hora espejo! 22:22.
6: Hermano mío, ahí va la muchacha. Flor de espino.
0: Ya listo. Pues,
6: hermano mío, le habla acá de...
0: No, si aquí tenemos muerte. Ya te lo
7: digo. 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
9: Para tema nacional, ¿podéis ponerte algo de Lucibel como carnaval? Un besito, chao.
0: Chao, amiga. En breve vamos con un tema. Es que estamos trabajando hoy día con el tema Nacional Express. Entonces, no van al hilo. ¿Se entiende, no? Van por media hora, pues, amiga. Uno por media hora.
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12: Un tema nacional, pipazo.
0: Todavía no, pues, panita, espérate un poco. Te estoy diciendo.
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12: ¡La más!

0: Continuamos descartando respuestas en el desafío auditivo, Toribio.
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0: Vamos a chequear qué dice el público. WhatsApp habilitado.
2: Buena, buena, mi buenos muchachos.
0: A ver, ¿quién anda por acá? Pase adelante.
3: Pipe, ese sonido es un búfalo.
0: Búfalo.
3: O un toro. O una vaca. No lo sé,
0: Rick. A ver, vamos a revisar. Nos quedamos con la respuesta del búfalo. Vamos a chequear si es el búfalo.
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0: No, mi panita. No. Tema nacional, andamos dispersos.
4: Probando, uno, dos, tres.
0: Descartamos búfalo. ¿Qué más está con nosotros en el WhatsApp de la radio? Más 56 sin el 9-34-240-5220.
5: WhatsApp, ok. El desafío auditivo es el Eladio Carrión cuando está durmiendo. Y andaba roncando, ¿te acordáis? ¿O no?
0: Sí me acuerdo, sí me acuerdo. Me acuerdo cuando la Marcelita grababa ahí al panito. Teníamos una sección nosotros ahí en la noche, en la madrugada, bro. Descubriendo a los Raja High. Estábamos buscando gente que andaba roncando, pero tenía que estar trabajando. Hola.
5: Sí, pero Gaspi dice que son hipopótamos.
0: ¿Será un hipopótamo? No es un hipopótamo.
2: Buena, buena, mi bueno muchacho.
0: WhatsApp, ok.
6: En la que te fuiste, Toribio.
0: Buena, buena, los pirinoli que no está con
7: la... Pipe, mándale un saludo acá a mi cuñada que viene llegando y me vino a ayudar a hacer el asado acá en la casa. Y andan. Y están los María ahí instalando una. Es como un ventilador. Porque hace mucha calor. Un besito, chao, chao. Decimos que me hace tanto bien.
0: ¡Qué calor! Chilenos en Canadá haciendo un asadito. Aguante los amigos que están con nosotros escuchando.
8: Junto a los
0: carros. A cientos de kilómetros.
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0: ¡Saludos, familia! ¿Y qué van a echar a la parrilla? ¿Se puede saber qué van a echar a la parrilla o no? Okay. Cuéntanos vos, Charlie, que se reparte la Charlie.
5: Una Pipe, saludito al Gaspi aquí jugando ping pong. Muertos de calor, hermano, muertos de calor.
9: Hola. Hola, Filipimbo. Filipín. Filipín Andrés, ¿cómo estás?
0: Bien, bien, amiga, ¿y tú cómo estás? ¿Qué le pasó?
9: Todavía sigo malita.
0: Mucha amiga.
9: Filipín, te quería que le cantaras el cumpleaños feliz a la Jazmín. Hoy día cumple 33 años.
0: ¿Jazmín o Yasmina? Y te la
9: te deseo un buen programa y saludos a Toribio.
0: Novecita,
9: y a los otros
0: te vamos a enviar el

0: recibelo. Falta otro, falta otro. Oh, me asustó, tío. No hagas eso nunca más, putaría. Uno está concentrado aquí.
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0: Un planeta llegó nomás. Buena, bueno, los pirinolis.
2: Dime, eso es un tapir.
0: No, mi Brooklyn, no es un tapir. No es un tapir. ¿Alguien más necesita el quizazo radial? Que lo enviamos de inmediato. Antes de seguir con la música, le vamos a cantar el cumpleaños feliz a nuestra amiga Jazmín, que está de cumpleaños. Cumpleaños, dije, ¿no? Cumpleaños. Con mucho cariño para ti, amiga.
3: ¡La ruana!
0: Vamos con el cumpleaños feliz.
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0: Estoy listo, querido, estoy listo. No me importa lo que diga. Vamos. ¿Qué?

0: mucho cariño y respeto para nuestra amiga Jasmine.
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0: Me gustaría escuchar una canción el día de hoy en tu cumpleaños. Estaré escuchando la mía, quizás no esté. Quizás no. ¡Te queremos mucho! Es de la noche, 31 minutos, se fue el bloque.

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2: Ya va Brooklyn, vamos por estos nuevos minutos al aire. 10 de la noche, 36 minutos, 2 horas menos en Rapa Nui.
3: Yeah, yeah, vamos.

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3: 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La que te va, ¿o no? 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
3: 10 de la noche, 43 minutos. Seguimos en el recorrido radial de miércoles. Avanzando con actitud ok en este tercer día de la semana. Tercer turno de los Pirinolis, 3 de 4. Acortando la semana, no te diste ni cuenta, Tori.
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3: Mirando por acá en el WhatsApp. Hola.
4: Pipe.
3: Amiga.
4: Ese sonido es del guatón Mauri cuando se despierta en la mañana. No, yo digo que es un lion. Un león.
3: Un león. La amiga dice que es un león. Vamos a revisar. De inmediato si es un león. No es un lion. Descartamos el león.
5: Buena, mi bueno muchacho.
3: WhatsApp, ok. Más 56 en el 934-240-5220.
6: Ese es un jaguar, pipeño. Un jaguar.
3: Será un jaguar. Revisamos. No, mi panita, no es un jaguar. Al parecer este desafío de tío lo vamos a ganar nosotros el día de hoy. Sí, mi. Saludos para Ricky, nos escribió a través.
7: Redoble de tambores.
3: No, pues sí, ¿por qué? ¿Tenemos otra persona participando del desafío de tío?
8: Pipe, eso es claramente un león.
3: Amigo, lo descartamos.
8: Un león de un circo pobre. Que circo. Más que rugir, le suenan las tripas.
3: Pero panita, acabamos de descartar el león. Ponte ok, ponte serio.
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3: Pues ya lo descartamos, pues mi bro, ¿estáis escuchando la radio o no estáis escuchando la radio? Varón, hey, varón. Wow, mi bro.
0: Medio. 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
3: Saludos para, a ver, por acá nos escribe María Isabel Maripco. Maripco, así tal cual. Hola, Pipe Vitoribio, acá escuchando como siempre, muy entretenido su programa. Saludos desde Santiago, me hacen tanto bien, Earl. Ah, ¿se nos escribió? ¿Será la misma amiga que estaba hablando el Patricio? Ricky, lo saludamos recién, Edith Baldi, también es parte de la programación, ok. Evita la más rica.
9: ¡Qué rico!
3: Rico, linda amiga, por favor. Controla tus impulsos.
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3: La más rica, súper buena onda. ¿Qué más anda por acá? Dame un moment. La nubecita Dominguez Durán la escuchamos a través del WhatsApp. La Elvi Ponce. Hola, Pipe Toribio. Como siempre, escuchando desde Concon. Somos familia, fans de One Piece. ¿Wow? Te mando un abrazote. Gracias por estar, ok.
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3: Tenemos a Jazz, la Jazmín. Yo siempre le he dicho Jazmín, pero es Jazmín.
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3: Hola, Felipe, gracias por tu saludo de cumple. Fue un gran día y si se puede pedir una canción de regalo, cualquiera, el reggaetón old school de la vieja escuela de La Mata. No es malo. Vamos con su reggaetón old school. ¡Ah, no!
5: Buena, mi bueno muchacho.

Una voz que diga retro flow. Una voz que diga retro flow. Retro flow. Algo así, ¿o no?

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1: Brooklyn, esos oídos. Baja el volumen un poquito al retorno. Subiste al máximo. Guataje, Max. 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
1: Un tema nacional pipazo.
0: Vamos al tiro.
1: Podría ser un Tu alma mía de Los Miserables. O Síndrome Camboya.
0: Mismo de siempre, mi panita. El mismo de siempre. Oye, ya.
2: Estáis con la cámara ahí.
0: No, que es verdad. Siempre lo mismo.
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4: Que está bueno este tema.
0: Nacional.

0: 1-0 gana Colombia. 1-0 gana Colombia.
1: Está con la cámara
0: sí,
1: ahí.
0: Colombia. Sí, sí, Caribe.
2: Si va alguna vez a Colombia y canta esa canción, amigo, póngale más ganas, po. Póngale ganas. ¡Sí, sí, Colombia!
3: Si me equivoco.

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1: ¿En serio? ¿En serio? ¿En serio? ¿En serio? No tenía idea, mi Brooklyn, ¿eh? Me pillaste, me dejaste a capela ahí, ¿no? No me ayudaste en esa pasada, Toribio. ¿Cómo haría? ¿Cómo eres? ¿Cómo eres? Los Miserables, alma mía,
2: en el tema nacional.
1: Versión express para toda la gente que sintoniza la radio. Dándole hasta las 12 de la noche. 23 horas, 11 de la noche en punto. Oh, ¿cómo va sucediendo todo esto?

0: rápido.
1: El desafío, Pipe, es un rinoceronte.
0: ¿Seguro, mi panita? El pana dice, vamos descartando, seguimos descartando. Respuestas del desafío auditivo, al parecer. Vamos a ganar este desafío auditivo.
2: Era que te fuiste, mi paso.
0: Te lo digo nomás, pues te lo digo. Vamos a revisar.
1: El desafío, Pipe, es un rinoceronte.
3: Retro Flow.
0: Amigo, ya pasó el Retro Flow. Ya pasó el Retro Flow. No, amigo, parece que no es un rinoceronte. Vamos a chequear. ¿Es un rinoceronte? ¿Sale la musiquita de Victoria o sale la música del Game Over? No, mi panita, no es la respuesta que estamos buscando escuchar.
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2: Vamos,
3: con estos nuevos minutos al aire. ¿Por qué lanzó eso, Toribio? ¿En qué contexto? 11:04. 11:04. Avanzando en la programación, ok, de miércoles.
4: Unos momentos después.
3: Ya son las 11:05. 23:05.

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1: Empezamos con el tagadá, no sé si andará por ahí el maestro Javier, que nos ha venido esta semana a supervisar a todo lo que es área técnica. Maestro Javier es el encargado de la parte técnica del tagadá, no podemos arriesgarnos a lanzar el tagadá y quizá hay alguna pieza mala.
2: Ya te pusiste a ver el partido Colombia, papito.
1: Brooklyn, minuto 45, 1-0 va ganando Colombia a Uzbek. ¿Cómo dije? ¿Cómo dije que dijo? Uzbekistán, Uzbekistán. Uzbekistán. Así, Uzbekistán. Gol de... ¿De quién fue el gol? Creo que fue Daniel Muñoz al minuto 40. Daniel Muñoz de Colombia, 1-0. Minuto 45 y 20 segundos. No estamos viendo el partido. Madonna, Sabrina Carpenter. Suena en tu señal.

0: Toribio el que mezcla, es Cubito.
1: ¿Cómo dije que dijo?
2: ¿Cubito?
1: ¿Cómo dije que dijo?
2: Dale por el tubito.
3: Ya que estamos en esa pidiendo temida, hermano, que estamos pidiendo temida bien. Miénteme, los busquen. Sí, los clásicos.

0: Nacional.
1: Dame Brooklyn, vamos con ese tema nacional.
2: ¡Express!
1: Miéntele. Acortando la jornada de miércoles junto a los Pirinolis. 11 de la noche, 14 minutos.
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1: Ponte, ok. 1-0, minuto 52.

0: Pipe Toribio, buenas tardes. ¿Cómo
1: Buenas
0: están?
1: Noches,
0: Jessica de
1: amiga. Buenas noches.
0: Acá estoy en un taco, voy camino a casa. No sé si alcanzo a ir a clase hoy porque de verdad que está bien complicada la ida de Serena Coquimbo. Así que ahí esperando que no se haga tan largo. Escucho, Pipe, que tengas un muy buen turno. Estoy ok, me haces tanto bien. Besito, Pipe.
1: ¿Habrá salido ese mensaje? ¿Lo repetiste o está saliendo recién? No, una falta de respeto. Bueno, audios que no han salido, pero van a salir igual. ¿Ah? Atento,
2: ¿Eres más de escribir que hablar? 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
1: Saludos para Maite Rabanal, nos escribió a través de nuestro Instagram. ¿Qué foto más hermosa, mi dinero? Es una cama. ¿Una cama? ¿Cómo dije que dijo? ¿Una cama? ¿Cómo dije que dijo? Saludos, buen turno. Hashtag fluye, hashtag OnePage, hashtag FM, ok.
3: Buena, buena, mi bueno muchacho.
1: Saludos para nuestro panita Felipe de Colombia, que también estaba escuchando la radio. A ver quién más está con nosotros. Vamos a dejar me gusta a todas las personas que se han ido reportando en nuestras redes sociales. Comunícate.
4: Oye, el otro día yo tocó tagadapos y medio costalazo que se mandó el guatón Mauri arriba de la del tagadá y cayó arriba de los amortiguadores, de los rodamientos, no. Y entonces lo dejó defectuoso.
1: ¿Usted trabaja con maestro?
4: Ahí no sé si el maestro lo habrá arreglado.
1: Vamos en una visita pendiente.
5: Pipe, ese es un rinoceronte. Es un rinoceronte.
1: Amigo, el
5: rinoceronte. O soy yo cuando ronco.
1: Puede ser igual, pupanita, puede ser. Pero el rinoceronte fue descartado antes de que fuéramos a la pausa. Así que.
6: Ese es un perro olfateando, buscando su hueso que enterró y no se acuerda dónde lo dejó.
1: Ah, mira.
5: La que te fuiste.
1: Vamos a chequear qué dice el público. Está ahí sonando como por un solo Toribio, me cualiza el rostro. 11 y 19. Pasa rápido el turno, pasa rápido. No nos dimos ni cuenta, ya vamos a finalizar.
7: Unos momentos después.
1: 11:20 ya. 11:20. Hola.
8: Retro Flow.
9: Retro Flow.
1: Eso lo vamos a guardar, ¿ah? ¿Eh? Vamos a guardar ese audio.
8: Pipe, Pipe, mi señora dice que el desafío auditivo es un oso grizzly o un oso negro.
1: No, ningún oso. No, ningún oso. Descartamos al oso, descartado.
0: Aquí te va el menú. Tiré una carnecita, pollito, longaniza y su ensaladita la chilena con papitas mayo y arrocito. Ese es el menú para
1: ¡qué rico, rico, rico!
0: Arrocito,
1: rico,
0: chao, chao.
1: ¡Qué rico! Buen provecho a los amigos de Canadá que están en un asado. Hace mucho calor por allá. ¡Qué calor!
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1: Me dieron ganas de comer un asado.
11: ¡Qué rico, qué rico, qué rico!
9: Bueno, hermano mío, gracias a la gente que hay, hermano, por todo. Sigo soltero por si acá, ¿ah? Gracias por la admiradora que está en TikTok y la otra secuencia. Sobre todo antes de bajo barrio al ver.
1: Mira, el panita sigue solo y le gustaría conocer el amor acá en la radio, panita. Mira, tía Rita, ¿ah? Mira el...
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13: Con pan, con pan. Y una motocross.
1: Motocross.
13: Parece una motocross.
1: Panita Grey.
13: El ruido de una motocross.
1: Una motocross. No, mi panita, no es una motocross. Descartamos la motocross.
14: Pipe, ese parece que el Chewbacca parece el de Star Wars.
1: Chewbacca.
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1: Ya, ¿no?
9: Oh, hermano mío, el chancho durmiendo con la gorila Tanaka.
1: No, tampoco, tampoco. Descartado. Aún no llegamos a la respuesta correcta.
3: Buena, buena, mi buen muchacho.
1: ¿Qué está pasando con el público? Yo me pregunto, ¿estamos gozando o no estamos gozando, Toribio? Ya, dale, despabila.

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3: Un tema de Supernova.

0: Tranqui, solo quedan 2880 minutos más para el fin de semana. Miércoles, ok.
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2: ¿Cómo están los pirinolis? ¿Cómo va esa noche de miércoles? Nosotros avanzando con el mes de junio. Este vendría siendo el penúltimo miércoles del mes. Penúltimo miércoles del mes de junio. Va rápido el mes.
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2: Seguimos dándole.
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2: En breve continuamos.

0: Muy bien, mis buenos muchachos, mis buenas muchachas. ¿Listos para iniciar este último bloque en vivo?
1: Buena, buena, mis buenos muchachos.
0: Son las 11 de la noche y 32 minutos.
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3: Señoras y señores, damas y caballeros, llega el momento de dar a conocer el emoji de la jornada a tus amigos expertos en hacer que los días pasen rápido. No te diste ni cuenta, ya es miércoles y vamos por este último bloque.
4: Buena, buena, mi buen muchacho.
3: Redoble de tambores, por favor.
5: Redoble de tambores.
3: El emoji de la jornada el día de hoy es... Un semáforo, ese es el emoji. Un semáforo. Vaya a la caja de comentarios y deja un semáforo. Si es que está escuchando en este momento la radio emisora que te hace tanto bien. Un semáforo. Ese es el emoji de la jornada.
6: Hola, Pipe, Pijo,
3: Mamá. Vamos con la música de Shakira. Colombia va a ganar.

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0: No sé si alcanzamos a hacer un momento pensante, Dorega.
1: Vamos a mitad de camino. Miércoles, ok.
0: Cero, pero no sé si alcanzamos, mi Brooklyn. Finalizando ya el programa. ¿En qué momento? ¿Qué momento pasó todo esto? Okay. Y al parecer vamos a ganar nuevamente un desafío auditivo. Hasta el momento vamos ganando el desafío auditivo. Hola, buenas, pase.
2: Dime, el
3: hola.
2: Amigo que la tía Rita de la joya. ¿Cómo? Quiere pegar la pera.
0: Hablando, Uber Love.
4: Ok, todo bien.
0: ¿Cómo dice?
5: Bueno, y bajo, te salió esta. Oye, en el tema de los Olympics colocaste uno de Yabu que dice qué hacen aquí o si no uno de los caiga. Gracias.
0: Ya, mi grupo, le vamos a chequear porque, mira, tenemos algunos audios pendientes del tema nacional que creo que va a tener que pasar de ser express a ser de larga duración, mi bro.
6: ¿No? El peño, Antofagasta empezó la lluvia. Leve hasta momento. Leve.
0: Algo de llover por Antofa. ¿Y qué pasa con la gente de Calama?
7: Antofagasta. 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
0: ¿Hay alguna gota por Calama o no? Hola, buenas, pase adelante.
5: Bueno, amigos, que saluda aquí, estoy de dieta. Oye, el tema de los Olympics, colocaste uno de Yabu. El tema dice, ¿qué hacen aquí?
0: Amigo, vamos, mira, estamos contra el reloj.
8: Dime, el desafío es un new.
0: Ah, oh, mira, ¿quién le pidió ese temita? Lo tení listo para lanzarlo. Okay. Vamos a ver si no, amigo, creo que ese no es la respuesta. Definitivamente no es la respuesta que estamos buscando escuchar.
1: Vamos a mitad de camino. Miércoles, ok.
2: Buena, mi peño de hierro noche.
0: Buena, mi Brooklyn. ¿Cómo le va?
2: Dani Toro. Harry Man, por acá se reporta el 101. No. 3 de los Andes. Oye, anda a ver, tío, compadre. Estoy retornando a mi casita y se me ocurrió poner la más pulenta FM, ok. Y todos los mandantes saludos a los chicos ejecutivos que están ahí en la riña con todo el frío. Eso, compadre, ponga algo de la Lorna, el chombo, usted sabe, compadre, va a estar arriesgar hasta el menos 6, ya que hace frío.
0: ¡Saludos! Harry Mike, tanto tiempo, tantas lunas, andáis perdido. Ahí vienen los auditores que van y vienen. Como Harry Mikes, hace rato no se reportaba. El panito se reportaba siempre en las mañanas, a veces en las noches. A ver, vamos a revisar el libro acá. Panita no se reportaba hace un año y medio. Un año y medio que no se reportaba.
9: ¿Pero por qué debe terminar? Chica, hasta las 2.
0: No, panita, si hay que terminar, mira la hora que...
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10: Yo acá de nuevo, Javito Salcedo, ya en la casita. Ya.
0: ¡Javito!
10: Dicen que estaba lloviendo. Una gotita que cayó. FMO Gamers está todo bien.
0: Mírame, Brooklyn. Dicen por ahí, bro. Dicen.
11: Buena, mi bueno muchacho.

Ese es el desafío auditivo. Presta atención, presta atención.

0: Tranqui, solo quedan 2880 minutos más para el fin de semana. Miércoles, ok.
1: Tema Nacional Express, Espartaco, los chamacos.
2: Se le cortó el audio, amigo. Se le cortó el audio, más Vivaldi para la próxima.
3: La radio muy re buena. Ay, ay, ay.
2: Ya vamos cerrando las cortinas, cerrando las ventanas, apagando algunas luces. Se nos va el programa.

0: con esto estaríamos ya, ¿eh? Con este temita estaríamos ya, ¿eh? Con el turno de hoy miércoles.
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0: Espartaco, Manes de la Asis. Ocho Manes Crew, ahí te la dejo.
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0: Espartaco.
3: Tranqui, solo quedan 2880 minutos más para el fin de semana. Miércoles, ok.
0: Ya, mi buenos muchachos, mi buenas muchachas. Es hora de finalizar. Vamos a chequear los audios que no han salido al aire. Además que sale uno de los temas que solicitaron. Disculpas. Vamos a escuchar su tema. Las disculpas pertinentes del caso.
4: Oye, ahí les dejas a los auditores y me tomé una michelada así y les emergí. Le eché una poca de
0: limón,
4: le eché un poco de jengibre a la cerveza, mi vasito sopero, y me la manté, hermano, justo con un caño. Yo, hermano, estuve como chino, pero me siento mucho mejor. Me siento más aliviado que ayer, hermano. Así que agradecido, muy agradecido por el tatazo de la cerveza.
0: Yo creo que estuvo de más, poco. No se ha usado.
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0: Y bueno, Fruyelem y Brooklyn, quizás soy radial para ustedes, para que se mejore. Que se mejore, ¿verdad?
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0: Estamos tranquilos. Estoy tranquilo, amiga, estoy tranquilo. Parece que lo pasé a llevar con la mano. Lo pasé a llevar con la mano. ¿Sí?
6: Buena, buena, mi bueno muchacho.
0: No me di cuenta.
7: Si el tema nacional puede ser la Torre de Babel de los tres.
8: Hola,
9: buena, buena, my Brooklyn. ¿Cómo estamos? Mi hermano quería pedirte el tema de Bocuana. Aire de ya. Mientras quemo su changalanga.
0: No, oh, mi compa ya va como en el quinto. Todavía no lanzamos el tema, ¿eh? Más de alguno va a salir. Pero por la hora está difícil.
9: En la que te fuiste, Toribio. Aquí andamos quemando su Happyland.
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11: Buena, buena, mi pillo del flow. Aquí saliendo de la U.
0: Bueno, mi panita.
11: Puse la radio y me lo encuentro.
0: Está igual.
11: Seba Gómez aquí reportándose la 101.3. Saludos, my Brooklyn.
0: Saludos, mi panita. Seba Gómez recibe el quizazo estudiantil. ¡Recíbelo! Se nos va el programa. Yo creo que estamos para las palabras al cierre. Estamos para las palabras al cierre. Pero dilo más rápido tú.
12: Estoy viejito creyéndose camión. O es un perro echándole la ya al otro. No sea.
0: No, mi bro, ninguna de las dos respuestas que dijo es correcta.
6: Buena, buena, mi bueno muchacho.
0: Al parecer ganamos el día de hoy el desafío auditivo.
6: Pipe el camello. Mi compadre camello, ¿eh?
0: El camello,
6: ahí te gané.
0: No, manito, tampoco.
13: El desafío auditivo, sin duda, es un felino. Pero puede ser un chita o un tigre.
0: Oh, panita, ya. Encantamos esas dos respuestas.
6: Un camello con fiebre.
12: Voy con el perro echándole la yal a otro.
14: ¿Es un chancho bañándose o un hipopótamo bañándose?
0: Me encantaba también de Brooklyn. ¿Qué manera de cantar?
15: Con Sportacus nos vamos.
0: Como dije, hijo, se nos fue el programa. Palabras al cierre. Toribio, ¿quién más había pedido tema nacional?
16: Pipeño, para el tema nacional podría ser Sueño de los Tiros de Gracia.
0: Sueño de Tiros de Gracia.
17: Bueno, hermano mío, le habla acá de... Y la empresa NJ, que igual tiene todas las barcadas, por favor, de marejar y con hasta los vilos.
18: ¿Cómo me llamo yo?
19: La que te juiste.
0: No sé. ¿Cómo se llama el panito?

0: noche, gracias por estar ok en el chuntú. Ganamos, My Brooklyn, ganamos el desafío auditivo.
1: Hola.
2: Pipeño, palabritas al cierre, Pipeño. Gracias por la buena compañía, la buena onda. Y también al señor Toribio por la buena música. Buen retorno acá, Pipeño. Aquí nos queda parado todavía, transporte de basura. Saludos para todos, chau, chau.
3: ¡Trabajo! ¡Trabajo! ¡Trabajo!
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0: Vamos con este tema y nos despedimos a la vuelta.
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0: Algo más que agregar a este programa.

0: Vamos de bajada. Es jueves y estamos ok.
1: Llegó la hora

0: Desreportándose ya para que el pipeño y el trillo se puedan ir por el tubito. Aquí estábamos acompañándolo en el turno haciendo radio, chiquillos. FMK nos hacen tanto bien. Gracias, gracias.
1: Nos vamos por el tubito. Se nos fue el programa y son las 12 de la noche, 2 minutos. Este jueves 18, el penúltimo jueves del mes de junio.
2: Buena, buena, mi buenos muchachos.
1: Ya se asoma julio. Mañana vamos a seguir con este desafío auditivo. Le vamos a dar un día de oportunidad a este individuo. Pero mañana, porque ahora se terminó el programa. Estaríamos listos, Toribio. Muchas gracias por la buena onda. Gracias por el apañe. Gracias por estar ok. Quizás soy radial para toda la gente que tenga que trabajar de madrugada. Pónganle bueno. ¿Qué le habla por acá, Pipeño del Flow de Acero, Tardero, Nochero, Exo, Madrugador, junto a mi panita?
3: Hola, Pipe,
1: Toribio, on the block, on the block. El único DJ que mezcla con los ojos cerrados y sin retorno. Lo pasamos súper bien. Se les quiere. Nos escuchamos, si Dios lo permite, a eso de las 19 horas para seguir acortando la jornada en la que me fui. Cotorra. ¡Cállate! Okay.
4: Ya debo trabajar, tiene que trabajar. 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
3: Son las 12 con 5 minutos.

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2: Excelente, que se vuelva a repetir.
3: Bueno, muy buena.
2: No, nos hicieron bailar, vibrar, recordar viejos tiempos. Excelente.
4: Maravillosa. 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
3: Espectacular. Hay que seguir haciéndolo.
2: Vinimos desde Nogales.
3: Nogales
2: y el melón.
4: Increíble, así que súper, súper buena.
2: Esta gada, por supuesto.
4: Cuando repartieron la pulsera, súper. Sí.
3: Uy, fantástico.
4: Súper buena la fiesta. Lo pasamos súper bien. Vinimos en grupo y estuvo fantástica, realmente.
5: Muy buena. Lo pasé muy bien.
4: Muy buena.
5: La pasamos súper bien.
0: ¡Qué noche! ¡Qué fiesta!
4: Me encantó, la verdad es que nunca salgo y estas son mis fiestas.
2: Ah, súper buena, súper buena.
6: Sí, el tagadá, obviamente el tagadá, el tecno, eso es lo que a nosotros nos gusta.
7: Me encantó, la verdad, me encantó la fiesta.
4: Toda la noche, lo pasamos increíble.

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0: Pero estupenda. ¿Sabés qué? Teníamos medio show en el baño. No,
6: Gracias, chiquillas.

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6: Tío Feli, acá lo mejor.
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2: Muy bien, súper bien. La bailé toda, me la bailé toda.
6: Muy agradecido y lo pasamos genial, la verdad.
2: Me encanta volver a los años que éramos jóvenes.
7: Bien, excelente, me encantó.
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0: bacán, increíble, me encantó.
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0: Todo feliz, es genial.
1: Está gada. 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
2: Vacilando rico.
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1: Son las 6:57.
2: Otra hora.

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0: Son las 7:33.
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Son las 8:03.

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1: 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Hay que contar quién se gana nuestra bolsita feliz. ¿Hasta cuándo cosas negativas con el deporte en Chile? ¡Ganaste! Yo me retiro, gente. Gracias a todos.

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1: Son las 9:05.

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2: Bibi Rexha. Lady Gaga y Duechi. Runway. Basement Jax. Where's Your Head At? Steve Angelo Remix.

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2: Son las 9:32.

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0: Relax, todo calmado. Oigan, como siempre, invitarlos a que se comuniquen a través de las diversas redes sociales. No, todavía le faltaba.
1: Saludos, historias, reportes. O lo que almorzaste.
2: Pero no en más de 15 segundos, please.
1: Redes, ok.
0: Esto todavía no le tengo medio el timing, ¿verdad? Esa base, quiero decir. Estamos en FM OK en Facebook e Instagram, en FM OK en Twitter y FM-OK en TikTok, donde si nos sigue yo le doy la bienvenida. No conforme con eso.
1: Que todos se enteren que tienes algo que decir. Gritar. Más 56-342-40-5220. WhatsApp,
0: ok. Únicamente notas de voz breves, concisas, precisas, sin ruido de fondo, sin manos libres, por favor. Se lo suplico, se lo imploro. Vamos bien, seguimos bien. Quiero que sigamos por el mismo camino. Ah, y de ahí puede compartirnos qué canción en Jueves Chileno quiere escuchar, claro que sí. También nos puede compartir la respuesta a la pregunta del día de hoy. Puede participar del Taga Random. También nos puede compartir sus meditaciones para el bajativo y el break. Y mucha cosa buena más. Así que iniciamos con chismecito. Chismecito de lo que viene siendo legal, ¿eh? Sí, tenemos son noticias legales el día de hoy que tienen que ver obviamente con el mundo de la música, que es lo que nos atañe, lo que nos concierne. Y esta tiene que ver con que a mi Sabrina Carpenter se le metió un muchacho ahí. Bueno, casi se le mete un muchacho a su casa. Sí, pues es un hombre llamado William Applegate, quien fue acusado de visitar la casa de Sabrina Carpenter en Los Ángeles en varias ocasiones y sin invitación antes de presentarse en la puerta principal el 23 de mayo. Y pues ella dijo, no, pues no te conozco, chiquis, tampoco quiero conocerte. Y finalmente pues ya le dieron esta orden de alejamiento a este señor, que pues no podrá acercarse a menos de 100 yardas o 91 metros en los próximos 5 años. Es que hay maneras de conocer a sus ídolos. No vayan a su casa, no manchen. Respeten. Oigan,

0: Oigan, ¿cómo ven que pues la justicia puertorriqueña le dijo que Nel a mi Daddy Yankee? Él había pedido que un recurso presentado que pues marcaba la disputa relacionada con la liquidación de bienes estimados en 500 millones de dólares. Y pues la justicia le dijo no lo vamos a rechazar. Esto recordemos porque pues está divorciando de Miredis González y pues ven cómo se van a repartir los bienes, ¿no? De que si son legítimamente la mitad para ella o no, porque pues al final de cuentas el que daba la cara al trabajo pues era él. Pero no sabemos cuánto de Miredis ahí hubo para que se consolidara la carrera de Daddy Yankee. Eso nunca lo sabremos, eso lo determinará la justicia, pero mientras pues ya le rechazaron ahí su recurso de evitarse repartir esos 500 millones, que es un buen de varo, gente. ¿Cómo el dinero cambia a la gente? ¡Honestamente!
1: Vamos de bajada. Es jueves y estamos ok.
0: Fuerteses. Oigan, miren, porque ya tenemos la publicación que dice sonríe y es jueves. Te acompaña en este jueves chileno Brito Espinosa en FM, ok. Miren, por acá está Lore Fuentes. Es jueves con cara de viernes. Sí. Francisco Aracena desde Ovalle. Dice, qué linda foto, aunque me quedo con la de ayer. Si no es menú de fotos, chavos. Sí, es porque uno se tiene que tomar fotos. Si por mí fuera, miren, no me conocerían la cara, me conocerían nada más la voz. Juan Morales por acá nos saluda y también a Marisabel está. Ay, miren, Guillermo Javier Cortés con su regalón ahí. Bien, acostadito en su camita. Y ya tiene hasta menú, dice, ahí arroz con prietas. ¡Qué rico! Y saludar a todos los papás, ok, adictos. Ah, pero todavía te estás adelantando, chiqui. Sí, todavía falta. Es el domingo. Podemos celebrarlos mañana y el sábado. ¿Les parece bien? Yo digo, ¿no? Ah. Por acá dice Janet Morales desde La Serena. Ayer cayó algo de agua en la noche, ahora con un sol radiante. Que tengas excelente jueves. Siempre en buena compañía y también la tía Slappy en su camita. Oigan, pues sí, funcionó el decreto de calorcito, porque me están mandando hartos rayitos de sol. También está Cris, el incomparable, trabajando con un poquito de lluvia en Valparaíso. En la foto de hoy te ves linda, pero la de ayer te veías hermosa. Les digo, pues sí, que ni fue en un menú de fotos, oigan. Ay, no. Ay, yo ya toda molesta, ¿no? ¿Cierto? Bromita. Miren, por acá está Fer Musato, que tengas el lindo jueves, terminando de hacer un tiramisú para acompañar con el cafecito. Ay, qué rico. Amo el tiramisú. Lo mejor. Que sepan. También ya llega Panchita, por supuesto. Dice, buen día, desde Copiapó ayer cayeron unas, mira, las contó, 10 gotitas de lluvia. Y hoy sale el tremendo sol, a pesar de que hay de 18 grados, un sol de verano. Fue el trabajo, pero siempre escuchando la radio desde tempranito. Muchas gracias, mi niña. Y también, por supuesto, no puede faltar.
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3: ¿Cómo estás? Yo soy la Lucila de la Cruz y este es mi último día de clases y voy a bailar el Golden de las Guerreras K-Pop. Saludos a mis amigos y a mi colegio y a mis papitos. 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
0: ¡Saluditos! ¡Ay, que te salga súper el baile! Me encanta. ¡Qué buena manera de cerrar, ¿no? Antes de irte de vacaciones de invierno, que bailando este rolón. ¡Ay, que no! ¡Qué belleza, caray! ¡Qué mejor, digo yo! Ay, ahí está.
1: Si el miércoles es el ombligo de la semana, ¿qué es el jueves? ¡Feliz día! Estamos ok.
0: Ya me andaba traicionando el cursor, quería presionar martes, ¿no? Ya es jueves, chiqui, tranquilidad, ubícate.
4: Buena, Brit, acá el encierrador. Oye, para el jueves chileno puede ser algo de DJ Raf con solo Dime Dina y Saturno. Saludos desde Quique.
0: Sí, se puede.

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1: El día de hoy, ok, adictos, es jueves chileno. Y por supuesto que es...
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1: Este es mi país, esta es mi comida, caray. Vean nomás, vean nomás. ¿Por qué? ¿Por qué me hice esto? No lo sé, todavía no sabe qué me hice a mí misma, pero le diré. Miren, pues una vez más, Taste Atlas, claro que sí. Ubicó al churrasco italiano, igual muy abajo, ¿eh? Muy abajo, gente, muy abajo, porque yo estoy viendo estas fotos. Yo lo pondré en el top 3, la neta. Por lo bajo, ¿eh? Por lo bajo. Está en el puesto número 23 de su ranking de mejores sándwiches, donde pues también figuran, por ejemplo, el Tombik Doner de Istanbul, el Banh Mi Heokhai. No sé si se pronuncia así, ¿eh? Una disculpita de antemano de otras culturas que nos estén escuchando. De Ho Chi Minh, también la arepa reina pepiada de Caracas, el panino col polpo de Polignano a Mare en Italia, claro que sí. Pero es que vean, bueno, es muy sensual. En la página, o sea, en el Instagram de Taste Atlas, pues hay fotos, ¿no? De todo. Y la verdad es que, miren, por ejemplo, el Montreal Smoked Meal de Montreal, como bien lo dice su nombre, hasta me confundí, que es eso de ponerle el nombre del lugar. No, hombre, no. Piénsale. Pues no se ve tan chilo, la neta. Sí, es que, o sea, como que abrieron dos panes y le pusieron ahí carne. Y la carne ni se ve bien cocida. Probablemente sí lo esté porque es un tipo especial de carne, pero pues yo no le sé, la neta. Más sin en cambio, si uno va un poquito más atrás y mira fijamente a ese churrasco italiano, oh, está muy sexy. Está muy sensual, está muy sabroso. Este es de un lugar en especial, un lugar de Santiago, que pues, también es de Alemania. Ya sabe qué lugar es. Sí, no, aquí no le venimos a hacer promoción a nadie. Ay, qué tal. Pero se ve muy rico, la neta. Pero, pues a mí Taste Atlas, ¿qué me importa? La verdad, siempre sirve de pretexto, de pivote para hacer nuestra pregunta del día de hoy. Su sándwich favorito. ¿Cómo se prepara usted su sándwich favorito? Ese que dice, mire, cuando yo llego cabizbajo de una larga jornada laboral y lo encuentro ahí, la vida se me resetea. Ese sándwich, yo quiero que usted me diga cuál es el favorito, cuál le renueva las energías, lo hace volver a creer en la humanidad, lo hace amar Chile más que nada en el mundo. O el mundo en general. Con eso vamos a compartir el día de hoy.

0: estamos antojados, sí. La pregunta es, ¿cuál es su sándwich favorito? El que es el rey en su corazón, el que siempre pide sin pensarlo dos veces, el que le gusta prepararse, así cuando uno se siente bajoneado, uno dice, mira, una mascadita de ese sándwich y ya, se me reinició la vida.
1: Brit, si es que escuché bien la pregunta, era de el mejor sándwich para renovar energía. Bueno, en realidad para mí es algo súper sencillo. Una marraqueta tostadita, una buena cantidad de paltitas y si hay quesito, eso, listo, sería.
0: ¿Era? Sencillo, sencillito. La pregunta sigue en pie, ¿cuál es su sándwich favorito?
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0: Ustedes lo piden, nosotros lo colocamos en este jueves chileno.

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3: Nos vamos a una pausa, pero la pregunta sigue siendo: ¿cuál es su sándwich favorito? ¿Cuál lo reinicia la vida desde el primer bocado? ¿Cuál le encanta, le fascina, lo pide siempre, lo prepara siempre? ¿Con eso estamos compartiendo el día de hoy?
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3: Si lo piden, lo tocamos en este jueves, chileno. Y la pregunta es casi igual de chilena. ¿Cuál es su sándwich favorito?

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2: Su sándwich favorito, el que más le gusta, el que le devuelve el alma al cuerpo con cada bocado.
3: A

0: pregunta está bien sabrosa, no es por nada, ¿vea? Pero ¿cuál es su sándwich favorito? El que le devuelve el alma al cuerpo, el que le repone de más energías con cada bocado. Con eso estamos compartiendo el sándwich regalón, pues.
1: Algunos dicen jueves. Nosotros decimos que es casi viernes. Okay. Actitud ok.
0: Hello, Luis.
2: Viste mi corazón, borón, bom, bom. Aquí te saluda una vez más el Turquito Galerano. Ando dando una vuelta larga por acá por Viña del Mar, jugueriando. Y bueno, para responder la pregunta del día de hoy, voy a tirar un facto. El mejor sándwich de todos es el chacarero. Y no lo voy a discutir con nadie, oh, con ajicito verde. Hermoso. Y te quería pedir, como es jueves chileno, si podía hacer algo de los bandoleros de Teno, como algo como... Va angustiado como chancho, desahuciado por mi madre, no me acuerdo cómo se llama, pero esa. 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
0: Justamente angustiado y desahuciado, así se llama. Sí, no se quebraron la cabeza y está bien, ¿eh? Luego sí, le ponen títulos que nada que ver. Pero está bueno. Si usted lo pide, nosotros lo programamos y lo tenemos y lo tuvimos, ¿eh? Excelente servicio.
3: No sé si la hamburguesa es considerada un sándwich, pero la de camarón queso es exquisita. Oh, es muy, muy buena.
0: O sea, en estricto rigor, pues sí, ¿no? Porque un sándwich es pan relleno de algo. Entonces, pues, o sea, a ver, vamos, ni siquiera tiene que ser pan de trigo, porque si estaba por ahí la arepa es de maíz. Entonces, sí, yo creo que sí. Y así esas vamos. No, hombre, es que el límite es el cielo, chiquis.
4: Para mí, Virit, el mejor sándwich es el chacarero. Oh, chacarero, me dijo chacarero. Juan, acá hay Kike.
0: Buena.
5: Hola, Virit, ¿cómo estás? La Vale por acá de La Serena. Mi sándwich favorito es un sándwich vegetariano, que consiste en pan de hamburguesa, okay, carne vegetal, lechuga, tomate y unos zapallos italianos salteados. Y, por supuesto, no puede faltar la mayonesa casera, pero de yogur. Saluditos.
0: Uy, esa no me la sabía, chiquis. Miren, le voy a investigar. Voy a investigar, chis.
6: Mira, cuando quiero comer pan, me hago pan, un huevo, queso blanco y palta, mayonesa y listo. Ese es mi sándwich.
0: A veces no hay que complicarse tanto.
7: Mi favorito, Brit, es el churrasco italiano.
0: Chocolate.
7: Con carnita, con sus tomatitos, paltita y además con su toque picoso. Uf, muy rico y sabroso, con harto aderezos.
0: Nena, por algo somos amigos. O sea, tú sabes cosas, yo sé cosas, sabemos cosas. Si no tiene el toque picante, para mí no existe ese sándwich. No, está bien. Cuide su estómago, no sea como una.
8: El sándwich preferido mío es una buena reineta, una buena presa de reineta grande con cebolleta y tomatito. Esa es mi respuesta, Brittany.
0: Vean nomás. Uno diría simple, pero o sea, es que la reineta le da otro corte, bebé.
9: Buen día, amiga. A mí me gusta el Barros Luco, carnecita con quesito derretido. Ojalá con alto juguito que le unten el pancito con juguito de carne con ajito. Besito, buen día.
0: Chiqui. Y justo la semana pasada fue el día del Barros Luco, entonces sí, también es para, miren, para extender el festejo una semana más. La pregunta sigue en pie, cuénteme cuál es su sándwich favorito, el que más disfruta, el que siempre pide, el que siempre se prepara. Con eso estamos compartiendo en este jueves chileno.

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8: No sé si me podrán poner una cuequita. La consentí.

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1: Solo para recordarles que tenemos una pregunta el día de hoy. ¿Cuál es su sándwich favorito? Con eso estamos compartiendo en este jueves chileno, donde también, obviamente, pues estamos con buena música chilena. Sí, es jueves chileno.

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1: Tenemos más respuestas a la pregunta del día de hoy. ¿Cuál es su sándwich favorito? Dice por acá Pancho Aracena que el chacarero, nos deja fotos de chacareros ahí por si no los ubicábamos. Fíjense que yo le quiero dar una nueva oportunidad porque hace muchísimo, recién llegada a este país, me pedí uno, pero era con pan de caja. ¿Qué es eso? Honestamente, el pan de caja nada más es así para sándwiches de vieja fodonga, diríamos en México. Sí, no. Como que siento que no le pega. O sea, como que no me impresionó tanto a lo que está

0: Chiqui, ¿qué creen? Les decimos. Sí, porque por acá arriba ya también vi que dice Aide, veo que perteneces a mi misma casa. Es que el día de hoy traemos una polera de Gryffindor, de Harry Potter, pero ¿qué creen? Que yo no soy de esa casa, pero es que no encontré pijama. Es que además es una pijama, gente. Pero está muy bonita para ser pijama. Entonces yo dije, no, la voy a ocupar como polera de diario. Y no había de mi casa. Ahí un beso virtual a quien adivine cuál es mi casa. No se vale, Pati, no puedes participar. Es que ella sí sabe cuál es mi casa. Pero sí, bueno, igual aprovechando, Ade, le mando saluditos a Ismael Celada. Y dice Jenny que desde su trabajo su favorito es el chacarero. ¿Ven? Es que yo siento que le tengo que dar una segunda oportunidad al chacarero. ¿A poco no? No sé. Porque además tiene ají, entonces a mí me encanta el ají. A mí me gusta mucho de ese.
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3: El sándwich favorito mío, hermana mía, es el sándwich potito. Cuando salís del estadio, hay una fiesta por ahí, está el sándwich potito ahí calentito. Bueno, a mí me gusta la guatita, trae todo ahí. ¿Por qué te decís que me gusta el chorizo? No, pero el sándwich potito es el preferido mío. Eso.
0: Bien, es que la experiencia culinaria completa, ¿vieron? O sea, no nada más es el sándwich en sí, sino lo que implica, que es el contexto futbolístico.
4: Hola, Abril, lindo jueves para todos. Mi sándwich favorito, Barros Luco, el lomo tomate paltamayo. Y cuando estoy acá en la casita me encanta hacer un salpicón de pescadito, lechuga, cebolla y echarle harto limón y eso me lo como con el pancito. Y si no, unos huevitos con cebolla. Eso, abrazo, linda tarde.
0: Abrazos.
5: Hola, Brit, de acá desde Iquique. El mejor sándwich, el chacarero. Sí o sí, con ají, poroto verde. Y yo le pido agregado, le agrego palta. Muy es bien. La vida ese sándwich.
0: Pero adaptaciones también, obviamente, ¿qué le gusta echarle a su sándwich para que suba de nivel?
6: Hola, Brenda, aquí la Connie desde Cativo, entre nubes, sol, nubes, unas fotitas. Ay, no sé cómo estará el tiempo, Dios mío, ¿oye? Oye, respondiendo a tu pregunta, ay, mi sándwich favorito es el chacarero, ay, con harto mayo casera, bien calada, ya me dio hambre, se me hace agua en la boca. Y, también puede ser el churrasco italiano, uy, cualquiera de esos dos, uy, por favor, invíteme, por favor, yo feliz de la vida. Ya, Brit, FM, que me hace tanto bien.
0: Mi niña, yo siento que el llamado niño Godzilla es bipolar o tiene problemas de identidad porque no se define. O sea, a mí me prometieron un frío acá azotador y qué bueno que no. Pero está muy raro igual, está muy raro el clima. ¿Qué le hemos hecho a la tierra? Para pensar,
7: Hola, Brit, muy buenas tardes, ¿cómo estás? Por aquí Yoreli apareciendo, la desaparecida. Oye, mi sándwich preferido, así favorito, que lo puedo comer en todos lados, y con mechada, y con carne, y churrasco, y lo que sea, es el chacarero, pero el poroto al dente, porque no me gusta el poroto cocido. Okay. Y mucho ají de ese verde o amarillo, como le llaman. ¡Ay, qué rico! ¡Se me hace agua la boca! ¿Qué me hace tanto bien? Besito, querida Brit.
0: Delicious.
8: Hola, Brit, ¿cómo estás? Para mí, el chacarero, con harto ajicito, pero también me gusta el pan con miel y nueces. Y si es marraqueta, mejor. Espectaculation. Buen día, Brit.
0: Chiqui, acabas de generarme una necesidad. Necesito probar eso.
9: Mi amiga personal, me encanta el Barro Luco. El Barro Luco y el Barro Luco nomás, nada más. Pues, y el otro que más me gusta, el Barro Luco. Barros Luco.
0: Te faltó el Barros Luco también.
10: Hola, Bri. Soy Emilia. Estamos en la escuela con la tía Jordana, escuchando la FMK. Mi sándwich favorito es de queso con salami. FMK, me haces tanto bien.
0: Simplecito. Besitos, Emilia. Besitos a tu profe, la tía Jordi.
11: La Brit, la 102.1, Brit, marraqueta tostada, carne, lomo, blandita, queso y huevo. Y que corra el juguito de la yema por ese sanguchito. 102.1, cogimos más tanto bien, ¿ok?
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0: Buscando su sándwich favorito, el preferido, el predilecto, el regalón.

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4: Este es para Ana María Gallardo.

0: vamos a una pausa, pero antes recordarles que el próximo bloque es el Taga Random y las reglas son sencillas. Lo único que tienen que hacer es participar de la dinámica que le diremos en breve con mensajes de menos de 5 segundos. Si tiene más de 5 segundos no va a salir. En redes sociales, en notas de voz y únicamente durante el Tagada. La dinámica del día de hoy es... ¡el bachillerato! Vamos a jugar al bachillerato con nombres con la letra M. Nombres con la letra M. Vaya pensando un nombre con la letra M. Y ojalá no se repitan varios. Ojalá. Yo tengo fe. Con eso vamos a estar jugando en el Taga Random y más sándwiches favoritos al regreso.
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0: es con la letra M. No olviden que sus mensajes tienen que ser de menos de 5 segundos y sonar bien. Sí, porque ahí José nos mandó uno, ni se le entendió qué dijo. Honestamente, chis bebé. Casi rompiendo nuestra regla de sin manos libres. Pero pues como no se entendía, no salió. Ya lo saben, nombres con M. Breve, conciso, preciso su mensaje. Y solo durante el tagada.
1: La de mi mami. Sí, Marisol, el de mi mamá.

0: Buenas tardes, Bri. Nombre con M, Mario. Saludos de Santiago.
1: Ya bueno, la chica electrónica más perdida es Carolina, mi segundo nombre. Pero es con M, nena, con M, M de mamá.

0: Matías, el nombre de mi hijo.
1: Matías Marcelo Moreno Mendoza.

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7: Este es nuestro bachillerato. Sí, lo que se sacó, ¿no? Me estaban diciendo cosas que nada que ver, gente. Pero bueno, no importa, por eso es para jugar, ¿verdad? Oigan, y tenemos una pregunta sabrosona. Y esta es, ¿cuál es su sándwich favorito?
8: Hola, Brit, ¿cómo estás? Como ariqueño te puedo decir que no hay mejor sándwich que una marraqueta con un poco de mantequilla y aceituna. Sándwich ariqueño, lo mejor, Brit. FM OK, la mejor de todas.
9: Le habla mi Britanita, ¿cómo está? Buen jueves ya para todo lo que hay adicto y para ti también, lindo día. Hoy respondiendo a tu pregunta, amiga, qué difícil es para mí porque me gustan todos los sándwiches, me gusta todo. Pero mi sándwich favorito tiene que llevar sí o sí dos cosas primordiales. Falta carne, ya sea cualquiera sea la carne, y ojalá con ají verdecito, de ese que no pica mucho. Eso, es como que me haces tanto bien. Bien. Lindas vacaciones de invierno para todos.
7: ¿Verdad?
10: Hola, pues muy bonita, ¿cómo está? No, sobre la pregunta que te está haciendo, corazón. No, el chacarero. Tiene mil veces. Harto porotito verde con harta mayonesa. No, súper rico con una Coca-Cola. La. Oh, ya me está haciendo agüita la boca. ¿Qué hay de almuerzo para hoy día? Chao, un besito.
7: Oh, debiésemos almorzar sándwich, ¿eh? Pero yo traigo... ¿Qué traigo? ¿Qué? ¿Cómo dice la mujer? Traigo garbanzos. ¡Qué ricos! Bueno, los garbanzos.
11: Hola, Brit. Buenas tardes. Mi sándwich favorito es el sándwich de pernil. Bien contundente. Muy rico. Linda tarde.
12: Buenas tardes, te saludo en el amor del Señor. Y gracias. Saludo también a mi hija Elizabeth Jasmine Quiñones. Mi sándwich preferido de mucho tiempo, de que yo era una Lola, era el Barros Luco. Pero como aquí en casa no se puede hacer todos los días Barros Luco, siempre comemos pan con calentito, mantequilla, queso o jamón. Y el otro favorito mío es el sándwich de pescado con alta lechuguita, cebollita, pebre. ¡Ay, qué rico ese sándwich! Es un almuerzo ese. Saludos a los auditores de esta radio. Que lo pasen muy bien.
7: Muchas gracias a la tía Lolita. La pregunta sigue en pie. Cuénteme cuál es su sándwich favorito. Y recuerde, próximo bloque también tenemos bajativo, break y las meditaciones.

0: regiones y más sándwiches favoritos.
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7: 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Bienvenido a la Dani y a Joche. ¿Será nuestro Joche? O Joche, el del reality, o sea, el original Joche. No lo sabemos. 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También nos puede seguir. Y síganos contando cuál es su sándwich favorito.

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1: Tenemos Baja TVOK Adictos, información que les cuenta cómo Google detalló el despliegue de sus principales plataformas para la cobertura del Mundial en dos ejes centrales: la integración masiva de la inteligencia artificial en las búsquedas cotidianas de los usuarios y la optimización en tiempo real de la movilidad urbana y geolocalización en cuanto a los estadios. Esto para la gente que obviamente va a ir a las sedes del Mundial. Con el modo IA en el buscador prometen modificar sustancialmente la manera en que los fanáticos interactúan con las estadísticas, tácticas e historias del torneo y buscan que también los usuarios puedan resolver dudas complejas de forma inmediata. Así que Google ahí al servicio del Mundial.
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1: En el dato útil del día de hoy, este es un bajativo colaborativo gracias a Eli Suárez. Super Eli, quien pueden escuchar en Generación 2000 sábados y domingos, nos comparte esta información desde la gacera. Que empiece con Lipi, que es importante saber que no hay que generar el cupón digital de gas para este descuento antes de la compra, ya que lo que va a pasar es que el repartidor, al momento de escanearlo, le va a aparecer como que ya fue ocupado ese cupón. Así que lo que tienen que hacer es generarlo antes de que el repartidor se lo indique. El RUT y el precio final, dicen por acá, el monto podría ser menor a 27,000 pesos, y esto igual ahí en consenso general con nuestro equipo de FM, ¿ok? Les recomendamos que si tiene dudas y no tiene a quién recurrir para, digamos, disiparlas, en la caja vecina, ahí es donde pueden imprimir el cupón. Pero siempre insistimos ahí generarlo, no antes de la compra, sino una vez que el repartidor se los indique. Y finalmente, también...
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1: Les comparto que, bueno, uno sabe que cuando empieza a sentir el cuerpo cortado, dolor de garganta, congestión nasal, ojo, alerta, eso pues básicamente es que uno se está agripando, se está resfriando. Sin embargo, existen medidas básicas para que las personas apenas manifiesten estos primeros malestares puedan, revertir. Pero en una de esas que sí, ¿verdad? Miren, lo primero es priorizar el descanso y observar qué está ocurriendo en su cuerpo. El descanso y el abrigo, reducir la actividad física, mantener una temperatura corporal estable para evitar cambios bruscos ambientales, hidratarse es el enemigo number one, ¿eh? El agua, las infusiones calientes y las sopas hidratan las mucosas, o sea, y el enemigo number one, me refiero a los virus, no a uno, alivian la irritación de la garganta y facilitan la eliminación de la mucosidad. De ahí que se esté reiterando que uno se tiene que hidratar bien. Monitorear sin automedicación, evitar por completo el uso de antibióticos por cuenta propia, ya que estos fármacos no combaten los cuadros virales. Ocupar analgésicos comunes solo bajo indicación médica es lo que se recomienda. Y ya si uno empieza a presentar verdaderas dificultades para respirar, dolor en el pecho opresivo y fiebre alta por más de 3 días, obviamente consultar a su médico. Y de ahí saltamos rápidamente a nuestro break con las meditaciones.
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1: Esta la mandó Panchita y dice: no juzgues cada día por lo que cosechas, sino por las semillas que siembras. Este es de Joana. Que tu día sea tan maravilloso y hermoso como tú, que esté lleno de sonrisas sinceras, momentos felices y pequeñas bendiciones y razones para agradecer. Y que nunca te falte.

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1: Ni el ayer ni el mañana, el hoy.
2: Tú eres tú, pues nadie te puede quitar, cortar tu ala en vida de que, no sé, pues si hay gente pesimista, tú que te contagies de pesimismo o que no vayas con tu tranquilidad, más que nada, que es lo que hay que buscar ahora, que ponerle nomás, pues, contra gente marea.
0: Esto lo pidió María Isabel.

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5: Seguimos compartiendo sus sándwiches favoritos, los regalones. Miren, justamente acá en el Facebook nos dejaba Marisabel que el chacarero, ¡qué rico!
6: Hola, hola, muy buenos días, buenas tardes, FM OK, 88.1 de Dijique Glorioso, con un solcito después de una un inicio de día nublado. Te mando un fuerte abrazo, saludos a tu equipo y a toda la gente adicta. Y mi sándwich favorito es el churrasco italiano, Ave Mayo. FM, ¿ok? Me hace tanto bien.
5: Deli.
7: Y mi sándwich preferido es el pan francés con papas fritas y mantequilla. FM, ¿ok? Me hace tanto bien.
8: Hola, Brit. Acá Danita. Nuestro oficio. Mi sándwich favorito es la hamburguesa. ¿Ok? Me hace tanto bien.
5: Eso.
9: Hola, hola, hola, Brit. Alejandro de aquí de la ciudad de Calama. Se puso lo y nada cosa. A mí el sándwich que más me gusta, Chito, es el sándwich americano. Una porque lleva huevo. Y si tú lo acompañas con ají, más rico todavía. Calama 95.7 FM. Que me hace tanto bien.
5: Buena.
10: Hola, mi Brita, mi querida. Un abracito desde Punta Arena, Pilar por acá. Y hola, mi sándwich preferido es el barro luco palta. Buen jueves.
5: Buena.
11: La hamburguesa con harto ketchup y con mayo.
5: Eso.
12: Hola, Brit. No es como el nugget peruano, ¿eh? Más conocido como pollo broster.
5: ¡Ay, sándwich de pollo! ¡Deli!
13: Hola, Brit. Aquí quedó de 89.9 con mucha pega. Oye, aquí estamos. Ya lo estaba lloviznando nomás. Pero ya creo que paró un poquito. Pregunta, mi sándwich tiene que llevar carne. Soy carnívoro, así que puede ser churrasco palta, con tomatito, lechuga no me gusta, la lechuga del pan, cebolla tampoco, pero sí tiene que llevar carne, paltita, además pues queso puede ser también, pues sería un barro rojo, pero bueno, tiene que llevar carne. Es como que más es tanto bien, un temita cualquiera, chileno, ¿verdad? Hoy, bueno, cualquiera nomás, ya, es como que más es tanto bien.
14: El sándwich más rico que mi vieja está cocinando, el pan con cebolla, aceite y un buen tazón de té. ¡Ajá! Es el famoso pan de la Ritiña, pues.
15: Tengo dos sándwiches favoritos. El barro luco, pero siempre sin miga. Y la marraqueta o batido con pescadito calientito y crujiente. ¡Oh, qué rico!
5: ¡Deliciosura! Oigan, qué grandes sándwiches están sacando. Buenas combinaciones a su pinta. Me gusta, me gusta, me gusta. Y recordarles, por cierto...
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5: Que en el próximo bloque viajamos en el tiempo y pues solamente colocamos canciones de los 90 para atrás. Noventeras, ochenteras, setenteras, sesenteras, puede ser. Pero canciones antiguas, pues. Y que hoy en Jueves Chileno, pues ahí también puede elegir sus canciones. Pero tenemos tripas de gato, que pueden ser tres canciones del mismo artista o de diferentes artistas, siempre y cuando sean antiguas. Insisto, reitero eso. Es importante ese punto, ¿ok? Y ahí pueden pedir y que suenen en FM, ¿ok? ¿Verdad? Porque luego también me piden cada cosa que yo digo, no manches, gente, ¿cuándo he escuchado eso por acá? Así que pida sus tripas de gato, pida sus canciones y síganos contando cuál es su sándwich favorito.
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0: Aunque tengas una actitud positiva ante la vida, a veces algunos pensamientos negativos pueden rondar tu mente. Para lidiar con ellos, habla sobre lo que te sucede. No es bueno guardarse las cosas difíciles para uno mismo. Cambia el lenguaje corporal. Tómate un momento para advertir si estás encorvado o con una postura cerrada o si frunces el ceño. Intenta vaciar tu mente. Para ello, puede ser muy útil la meditación. Dar un paseo, alejarte del ambiente que te predispone, puede ayudar de manera considerable. Finalmente, cambia el foco de tus pensamientos. 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

0: para la tripa de gato. Una podría ser los fabulosos Cadillac el Matador. Segundo podría ser Vilma Palma Vampiro, cualquiera. Y tercero podría ser el General Caramelo.
1: Nosotros colocamos, recuerde que solo canciones antiguas.

0: nuestras redes sociales, como ya es costumbre a esta hora. Miren, porque llega nada más y nada menos que nuestro queridísimo Clau. Clau Alarcón desde Maitencillo, una vez más, nuevamente volviendo a Maitencillo. Y el día de hoy dice con lluvia y sol: almuerzo carbonada, ensalada de coliflor, mayonesa, bebida, yogur de postre. Y su sándwich favorito es el chacarero con poquito ají. El barro es luco y el otro es el de carne con queso que prepara él. También por acá, Meli dice: almorzando con la mejor música, su pollito con arroz chaufa, ensalada gelatina. Saludos a Claudio, a Tara, que deben estar precalentando para la fiesta. Y ahí vamos a ver si nos da... Es que, hija, tú llegas bien tarde, ¿eh? Ya me caíste mal. Ay, nada, mentira. Ya les dije que yo así me llevo con mi niña porque es mi amiga personal. Porque también Aide dice: no, en la camita con mis pollos nos agarró una influenza fuerte. Saludos a mi esposo Roble, que no ha caído. Oye, no, pues mira, buena vibra. Ay, perdón, ay, sí, vibra curativa para ti, para tus ñeñes, para tus chiquis, y para que se mejoren pronto, porque ay, oh, no, qué fome, les digo, está fuerte, está potente. Neni por acá, saluditos. También está Miguel Gaeta desde Minera Spencer: un lapso de tiempo para reportarme y conectarme en la hora de colación. Saludos a la María Amarilla. María Pérez también por acá nos desea un feliz San Juernes, que tengas excelente y bendecido día. Hoy cazuela de vacuna, excelente, muy bien, muchas gracias. Chino Berna, que nos desea lindo día, muchas bendiciones también para ti. Y por acá también nos respondía la pregunta del día de hoy Vicente, que dice: mi sándwich favorito es cuando cae feriado, jueves, y no trabajo hasta el lunes. Bueno, ya, pero ya en serio, para comer chacarero con ají verde y mayo casera, ¡qué rico! Y por supuesto, no puede faltar, por acá está, a ver, ¡ah, miren! ¡Qué milagro, mi niño! Está Isra ahí saludándonos y dice que sea muy bonito día para todos desde Santiago, alegrando el día con la compañera más mañosa, la Fer. Mi niño dijo: bueno, aquí venimos a saludar con tos y no pa' qué. ¡Ay, vino! Me está fallando la botonera. ¿Qué está pasando? Un abrazo enorme. Y también tenemos a John Martínez Aragón de Santiago. Y un saludo muy especial que va con canción, chiquis. A ver, ¿quién anda por acá?
1: Hola, Brit, ¿cómo estás? Quiero mandarle un tremendo saludo a mi hija Nancy, que hoy salió de vacaciones con muy buenas notas. Y decirle que la amamos mucho, que estamos muy orgullosas de ella, el papá, los hermanos, todos. Y eso, Brit. Y quiero, si puedes ponerle un tema de la Julieta Venegas o de la Mon Laferte, que ella le encanta. Eso, que tengas un excelente turno, muchas bendiciones, y como siempre, FM OK, me haces tanto bien, es mi inyección de energía. Bendiciones, chao.
0: Muchas felicidades a Nancy, excelente servicio, bebé. Yo sé, yo creo en ti, también de parte de la tía Brit, felicidades.

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4: Buenas tardes, Radio FM OK. La mejor de todas. ¿Podría escuchar la canción de Gerardo? Rico, suave. Muchas gracias.

rico. Suave.

Me gustaría escuchar Loco Vox de Loco Mía.

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1: Últimas respuestas a la pregunta del día de hoy. ¿Sándwich favorito?
2: Hola, Pri. Todos los sándwiches que más me gusta, porque hay varios, pero este, el que siempre se come acá en Guanaqueros. El sándwich de pescado con ensalada chilena, mayo casera y paltita, bueno, lo que uno lo puede echar y ají. ¡Oh, espectacular! Eso se lo recomiendo.
3: Hola, Brit. Cuando puedas, date una vuelta por Valparaíso, Caleta Portales, Caleta Membrillo y todos los restaurantes de sus alrededores y prueba el sándwich de pescado frito y te vas a hacer fans. Vas a olvidarte totalmente del resto de los sándwiches. Es una exquisitez única, que lo dice un porteño, nacido y criado en Valparaíso. Ojalá puedas algún día probarlo y te darás cuenta del manjar que crearon los pescadores. Que tengas un muy bonito día y un mejor programa. Un abrazo, Brit.
1: Muchas gracias, Juan, manifestando. Decretando un sanduchito. Oh, que nada más de pensarlo ayuda.
4: La Bri, saludo aquí de Loncura. Sabes, yo mira, yo trabajo en un local de comida al paso, en el cual vende empanadas, completos y churrasco y sándwiches, ¿cachai? Pero el que se me ha puesto últimamente favorito es la mezcla del sándwich de mechada palta y yo le echo un poco de chucrut. ¡Oh, qué rico! Un mojar. FMK me hace tanto bien.
1: Me gusta porque lo hacen a su pinta. O sea, van experimentando con algunos ingredientes. ¡Ay, oh, no! ¡Qué lujo, eh!
5: Oli, oli, mi querida, ¿cómo estás? Buenas tardes. Por aquí la Pati de Coquimbo, recién llegando de un montón de cosas que hacer. Oye, te cuento, el mejor que me encanta es el carne con queso, pero hecho en casa, donde yo puedo aliñar la carnecita, o se cocina, se le pone el queso encima y después con ese juguito de carne tú le pones el pancito, ese juguito donde se impregna. ¡Ay! ¡Maros locos le tiene alguno! Pero me encanta. ¿Y qué hay de comer hoy día? Tenemos, hice un osobuco a la cacerola con una salsa de vino tinto acompañada con puré. ¡Qué rico! Abracitos por mil para ti. Sea un buen San Juernes.
1: Muchas gracias, Pati. Ay, miren, qué buenos sándwiches, qué harta hambre, la verdad, ¿para qué le voy a echar mentiras? Pero tenemos a la vuelta nuestro cierre de este espacio, sí, ya toca ir a lo que viene siendo el almuerzo, y con música chilena, así que pida su canción chilena.
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1: Hola amiga Bri, ¿cómo estás? Habla la Chibi. Bueno, te cuento, voy camino al aeropuerto, me voy a Punta Cana a pasar unos días de vacaciones, a tomar solcito. Y es que de allá te voy a mandar fotito. Ya, y voy como siempre, voy a escuchar la FM OK. Ya no voy a poder llevar bolsoncito porque se me hizo tirar el otro. Pero bueno, que estén bien, FM OK, me haces tanto bien.
2: Obligada a... Es que todavía no mandamos la producción de bolsos, ¿ok? Sí, tenemos que renovarla. Sí, obligada a reponerlo porque muy viajero esa bolsita. Ya son las 2:38. Que tengas buen viaje.

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2: Hola Liz, ¿cómo estás? Buenas tardes. Ya ni nada de calle larga por acá. Oye, hablando de sándwich, el churrasco marino. Cosa más buena. En Valparaíso, en Iquique, el churrasco marino, lo mejor. Y para la música chilena, me gustaría escuchar algo de Juan Antonio Labra. Puede ser. Saludos, FM OK. Me haces tanto bien.
3: Ahí sonó. 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

0: parte de tu tía Brito y de tu mamá, la Tami. ¿Cómo estás, Flemchi?
1: Oli, Oli, ¿cómo está ahí?
0: ¿De qué?
1: No me escucho.
0: ¿No te escuchas?
1: Nada, sí.
0: Verdad.
1: Ah.
0: Y yo, ¿por qué me señala?
1: Ahí sí, ahí sí.
0: Ya estás.
1: Ah, o sea, podría haber cantado perfectamente cumpleaños feliz.
0: Es que no era el cumpleaños feliz.
1: O sea, ¿el que estabas cantando recién?
0: Estaba cantando las mañanitas.
1: O sea, las mañanitas.
0: Ajá, ¿sí? Por eso.
1: Ah, como yo no me escuchaba, pensé que no estaba al aire.
0: No.
1: Y te hubiera apoyado ahí, po.
0: Ah, bueno, ah. Pero feliz cumpleaños, Benja. Oye, chicos.

0: Vegas destacó al churrasco italiano en el número 23 de los mejores sándwiches del mundo mundial.
1: Mira.
0: Así que yo te pregunto a ti,
1: 23
0: ¿cuál es?
1: Igual bueno, sí, porque imagínate.
0: O sea, yo la neta lo hubiera puesto más arriba.
1: Sí, pero igual.
0: Siendo sincera.
1: Pero eso es de todo el mundo o Latinoamérica.
0: Sí. No, ¿sí? del mundo igual. Porque vi así como los primeros lugares. Había uno de Turquía y uno de China, me parece.
1: Ah, ya, por ahí andan.
0: Y uno de Venezuela.
1: Ah, mira.
0: Era arepa, no me acuerdo, una arepa.
1: Con algo.
0: Así que yo te pregunto a ti, ¿cuál es tu favorito? ¿Cuál es así el que...
1: ¿El sándwich favorito?
0: Muerdes el sándwich y dices, me ha vuelto el alma al cuerpo, la vida vale la pena, qué bien estar vivo en este lugar.
1: Mira, ¿sabes qué? Independiente de la calidad quizá de los ingredientes, cómo lo hagan.
0: Claro.
1: Y por ejemplo, y si eso acompañado así como con muy, muy rico sazón, me encanta a mí el barro luco. Me encanta el barro luco. El queso solamente con carne, pero el pancito también tiene que ser como tostadito, caché, perfecto. Y remojado con el jugo de la carne. Así es, me gusta. Ay, una cosa exquisita.
0: Se antojó. Oye, algo que me da...
1: ¿Por qué decía yo cómo lo hagan? Porque de repente lo he hecho con un ingrediente así como con menos recursos, pero ha quedado muy rico y he ido a lugares a comerme un no sé, para ver un partido y me tomo una cerveza con un barro luco y... no es lo mismo. Y es más caro y no tiene ni un brillo. Pero el barro luco yo creo que es...
0: Según la intención.
1: Según una encuesta hecha por mí y preguntado en mí, el barro luco.
0: Ese es el chilo. Sí. Algo que extraño es que ya no hay la tradición de los lomitos.
1: Ah, es que no ha habido nadie de cumpleaños.
0: No, sí ha habido.
1: Sí. Ah, sí. Ah, vamos a tener que hablar con...
0: autoridades pertinentes.
1: Por supuesto.
0: Sí.
1: A ver, ¿qué está pasando con nuestro lomito?
0: Porque yo le extraño mucho.
1: Sí, contémosle un poquito a la gente. Hablando de sándwich, la Brit habló sobre el lomito. Y acá en la radio hay una tradición
0: milenaria.
1: Claro.
0: O sea, tras tiempo, nosotros no la fundamos,
1: sí, no.
0: Nosotros la adoptamos.
1: Exacto.
0: Porque
1: más,
0: amamos comer.
1: Claro, y hoy día ya es como más necesario.
0: Sí.
1: Claro, entonces cada vez que alguien está cumpliendo años, ¿qué hace?
0: O alguna conmemoración así fuerte, importante, onda, no sé, el 18, Navidad,
1: sí.
0: Tipo, también.
1: Siempre hay una elección que se le hace al cumpleañero, al festejado, de repente, que es lomito o completito.
0: Sí,
1: sí. Entonces,
0: o torta también. Pero la verdad
1: yo no llegué a la torta, pero solamente lomito completito me dijeron y ahí uno puede elegir y eso es para todo el equipo.
0: Sí, entonces, no nada más para el cumpleañero, vale la pena.
1: Claro, ¿qué está pasando? Pongámonos serios también con las reglas.
0: No se ve.
1: Si nos quisieron mal acostumbrar, aguántensela.
0: Sí.
1: Claro.
0: Sí,
1: ¿o no?
0: Sí,
1: claro.
0: Yo llegué así. No me pueden arrebatar esa tradición.
1: Claro, fue una tradición adquirida, claro.
0: O sea, qué falta de respeto.
1: Así como Halloween, claro.
0: Sí.
1: Adoptada, absolutamente.
0: O sea, ¿qué pasó? Pero sí, me acordé porque...
1: Vamos a deslizarla de repente en alguna junta. Vamos a deslizarla, ¿qué pasa con eso?
0: No sé, yo vi un par de cumpleaños,
1: claro.
0: Entre medio. No estoy entendiendo, no estoy captando la vibra.
1: Claro.
0: No. Pero... sí, a mí me gusta mucho el que pedía yo, que era justo italiano.
1: Italiano, sí.
0: Es que la palta es mi patrón.
1: Muy rico.
0: Deliciosura.
1: Bueno, México, mucha palta también me golpo. Tienen cultura de...
0: Ahora que si hablamos de un sándwich mexicano, que ya les decimos tortas, no confundir con las tortas chilenas, que son dulces.
1: Ah, las tortas de jamón eran saladas.
0: Claro.
1: Ay, así, ¿por qué? Qué malo. Chavo, pero una torta, no sé, decía yo, de mil hojas, no sé, el torta de jamón.
0: Sí.
1: Y decía, qué humilde. Ahora
0: claro.
1: Entiendo que era un pan. Que
0: sí,
1: le
0: extraño mucho las tortas de milanesa, que era básicamente marraqueta.
1: ¿Ya?
0: En medio un buen de madres. No hay otra forma de describirlo porque llevaba tomate, cebolla, palta en laminitas, queso Oaxaca que se derrite, chipotle o no les digo cómo le dicen, pero bueno, jalapeños.
1: Claro.
0: En rodajita. Porque si digo el nombre suena feo.
1: Ajá.
0: Pero además de eso, el pan lo ponían así como con mantequilla y a la plancha.
1: Ah, claro, le da ese toquecito.
0: Y bueno, como bien le dice su nombre, la milanesa, ¿verdad?
1: Claro.
0: Oh.
1: Y la milanesa va como frita, ¿cierto?
0: Sí, es una milanesa. Oh. O sea, es la escalopa
1: ¿ya?
0: frita, ya sabes, pero con empanizada.
1: ¡Qué rico!
0: No. Extraño mi país. Y eso, me acuerdo bueno, mucho.
1: Claro. Disculpen
0: si me hizo, se me hizo agua la boca.
1: Disculpen si viajé en el.
0: Sí, claro. No, más encima estaba viendo, ya aquí iba abriendo mi corazón, que un día como hoy, hace 3 años, volví a mi patria.
1: ¿Verdad? Mira.
0: ¿Y yo? Miau, miau,
1: miau, miau. ¿Y cuánto tiempo estuviste fuera de ese tiempo?
0: Fue de.
1: ¿Esa vez?
0: Ay. 4 años.
1: Ah, mira.
0: Sí, del 2019 al 2023, 4 años.
1: Está ahí como los presidentes.
0: Sí.
1: Claro, dije, cada 4 años.
0: Yo creo que sí, cállate los ojos. Porque pues el próximo año tocaría, ¿no? Claro. O sea, este año no tocó porque vamos lo que viene
1: platita,
0: siendo.
1: Vamos juntando
0: no,
1: platita.
0: No, si
1: ustedes
0: no
1: claro.
0: estamos, pero luego hay cosas que gracias, se atraviesan en los planes de uno.
1: Un gatito que se enferma.
0: Hoy claro. tengo un gatito que ya de manera permanente. Entonces imagínate la derrama económica. Ay, yo hablando ya en términos de presidencias,
1: claro.
0: que sí, pero yo tengo fe.
1: ¿Y si pero no? Hay que cumplir la si es posible, lo más posible, lo más posible, en lo posible,
0: lo más mejor posible,
1: claro, lo más mejor posible, acortar el tiempo, pero cada 4 años está bien igual.
0: Sí,
1: sí.
0: Es que mira, si
1: luego
0: voy
1: mucho
0: a ir,
1: rato también es como quiero volverme.
0: Es que claro. pienso no tanto en eso, pero en si voy a ir, voy a ir, voy a ir.
1: Claro.
0: O sea, así de que póngale doble palta.
1: Claro. Quédate con el cambio.
0: Exactamente. Claro. Porque todo es en efectivo. Claro. Actualícense.
1: Mamá, ¿por qué vamos a caminar Uber? No, todo.
0: Es más, renta un auto.
1: Claro.
0: No
1: carruaje.
0: Se carruaje, calabaza. Así, sí. ¿Se antoja?
1: Sí,
0: se antoja
1: bien,
0: viajar así.
1: Sí.
0: La verdad,
1: chicos. Es rico igual viajar así con.
0: Con un presupuesto
1: sí,
0: un poquito más.
1: Sí,
0: ¿no?
1: Igual es.
0: Pero por eso tienen, sí.
1: Me ha pasado una vez en la vida, nunca más.
0: Pero.
1: Uy, yo me acuerdo que una vez llegué, nosotros contando nuestras cosas.
0: Ni nada, bebé.
1: Yo llegué una pega y pasé indefinido. Y justo hicieron una negociación colectiva.
0: Ajá.
1: Y yo pasé ahí y recibí muchas lucas. Era así. Que andaba con peluca blanca después. Ah, como el alta alcurca. No, y me quedé con buenas lucas y ya cumplí 6 meses y me fui de vacaciones y no, fue muy bacán.
0: Es que es rico, sí. Es rico, gente, cuando pueda, hágalo.
1: Limpiar
0: vale
1: mis zapatillas con billetes de 10 lucas, ese no es onda.
0: Ya después de eso, claro. Mire, la pobreza extrema entró el chat, o no, así modmo, que su cinturón es un lazo.
1: Ah,
0: lazo,
1: claro, sí. Es que en la vida hay un
0: papa
1: dicho.
0: En el calcetín, ¿qué uso? Entonces.
1: Guaso rico, guaso pobre. Listo, sí, listo, y listo.
0: Así de fácil. Así de fácil. Y era chiquis.
1: Se vive el momento, el presente, el aquí y ahora.
0: ¿Qué tal que mañana ya nos lleva a todos juntos al mismo tiempo? No se sabe, nada se sabe. Entonces, en lo que es mejor, hay que gastar.
1: Exactamente.
0: Esa reflexión nos llevamos el día de
1: hoy. Y hablamos de todo y nada.
0: Como
1: gatos.
0: Siempre.
1: Gatos y tonterías.
0: Siempre gatos.
1: Siempre,
0: ¿eh?
1: ¿Sí o no?
0: Sí, pues es
1: siempre
0: que
1: gatos.
0: ¿De qué vamos a hablar? ¿Qué otra cosa nos une? A ver. Nada, chiquis. Que tengas un extraordinario jueves. Cuídate sí. mucho, por favor.
1: Muchas gracias, Britita. Hoy día me di cuenta tarde que era jueves. No sé qué la basura trae.
0: ¡Ay, no!
1: Ya, nos escuchamos más rato. Chao, chao.
0: Chiqui. ¡Ay, qué feo eso, eh! ¡Qué fea situación! con esa cabizbajez, nos vamos. Nos vamos, gente bonita, gente de bien. Minimoquio. Así pasa.

0: Oye, apaga la estufa, por favor. 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
1: ¡Epa! ¿Qué tal, la gente? ¿Cómo están? Bienvenidos. Ya son exactamente las 15 horas con 3 minutos. Me acompañan a hacer radio. ¡Vamos!

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3: Se fueron de las 15. ¿Cómo le va a la gente? ¿Cómo estoy que estoy abrigado tú?
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0: Muy bien, además de nuestro WhatsApp, te cuento que si el día de hoy, no sé, pues vamos a poner una situación. Por ejemplo, el día de hoy...
2: Me saliste un poco tímida.
0: No, claro, quizá viviendo ahí un poquito tímida. O tímido también puede ser, así como yo. Juanito, yo soy una persona muy tímida. No, ¿cómo que no

0: nombre guapo. Y también es un gran locutor. Adelante, Luis Felipe.
1: Muchas gracias, Ivo Herman. Aquí vamos a estar el día de hoy acompañando a toda la gente.
2: Luis Felipe, concha de vale.
1: Claro, así me puso mi mamita, Luis Felipe. Y así va a estar conmigo el día de hoy. Muy bien, DJ Juanito. Por supuesto, mezclando todo.

0: Acá.
1: Ya, mire, vamos. Yo creo que traje una hierbita del sur. Que me dice que durmió mal. Vamos a darle algo para que se relaje, para dormir. No, si una hierbita natural.
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1: Bienvenidos, ok, adictos a la tardera de día jueves. Acá nos hacemos cargo de la nave por cuatro orejas. Manden su WhatsAppito y pasen por las redes sociales, que acá lo vamos a apañar.
2: Algunos dicen jueves. Nosotros decimos que es casi viernes. Okay. Actitud ok.
0: Y para iniciar este programa nos quedamos junto a Lucra, Maluma, Kea. Esto se llama Hola Perdida Remix. Lucra.

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0: Pide la oración.
1: ¡Súmbale, Flavas!
2: Ya los cabros, iniciamos el programa de jueves y jugamos todos al WhatsAppito completando la oración. Nunca es tarde para.
0: Muy bien. Me gusta la oración a completar el día de hoy. Manda tu WhatsAppito de inmediato. La oración a completar es nunca es tarde para.
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5: Solo mensajes de voz. ¡Halo! Hola, Flavita, saludos, niño. Saludos. Mira, Mike Encillo, sí, sí. En la mañana, lluvia. Ahora, un día primaveral.
0: Tenemos informe del tiempo, muy
5: solcito,
0: bien.
5: Que da calor. Siempre la mejor compañía de como que me hace tanto bien.
0: Muy bien, amigo Claudio, cariño. Gracias por ese informe del tiempo.
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0: Queridísimo gatito ñao de las Mercedes. ¿Ya subió la fotografía del programa? A ver. No sé, pues.

0: Aquí tenemos al aire.
1: Oiga, la fotito que tenemos en las redes sociales. Mira, no, me gusta. Mira qué pose tan bonita, Juanita. Me gusta. Si usted quiere participar también a través de nuestras redes sociales, lo invitamos porque estamos ahí en el Instagram y también en el Facebook. Sí. Una foto muy bonita, muy particular, como dice Gatoñao. Así que vaya para allá, entréguele el amor, cariño y ternura que merece, por supuesto.
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ejemplo, nunca es tarde para un cafecito con una cosita dulce. ¿Cómo? ¿Cuándo voy a bajar de peso? ¿Sí? Don René trajo un queque de ata.

0: ya están apareciendo los primeros ahí en nuestra cuenta de Instagram. Pase por ahí, coméntelo, la fotografía está buena. ¿Sabes dónde es esa foto, Juanito, no? ¿Sabes dónde es?
1: Iquique y Altos

0: manden en audio.
1: No, están almorzando, Juanito. ¿Qué te está ahí? Todo lo que están botando los chanchitos recién.
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1: Qué bueno que no hemos llegado. Eso es lo bueno, eso es lo importante también. Hoy día se viene también dentro de nuestras secciones el chazamo, ok, así que si tiene

0: más de escribir que hablar? 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
1: Okay. Y puedes ir jugando a completar la oración. 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

0: Ya estamos de regreso con un nuevo bloque. Son exactamente las 15:38.
1: El pronóstico para hoy indica heladas locales, cielos grises y muy bajas temperaturas.
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2: Oye, se nos viene el bloque secreto. Una hora más en la región de Mangañanes. Tranquilo en carreteras o esta cosa. Ando medio enredado. Sí, es el momento de comenzar otro bloque y con buena música.
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5: Ya estamos de regreso. 46 minutos se fueron de las 15.
6: Hola, Flamita.
5: Hola, vos.
6: Mi completación es: nunca es tarde para hablar con tu hermana.
5: Oh. Ay, pero tenía el teléfono de mi hermano, ¿no? ¿Por qué? Por ejemplo, la Connie vive para el campo, así que. De su hermana. Yo pensé que decía de mi hermana.
7: Además, tiene tiempo. Buena radio.
5: Ok. Nunca es tarde para hablar con los hermanos.
6: A la hora que sea, siempre responda. Besitos.
5: Besos, cuídate. No hay con el amor, el cariño de hermano.

0: por aquí, Yurey, desde el 88.1 junto con Danita.
1: Caigo la lana, ¿cómo están, chiquillas? ¿Todo bien?
0: Oye, Flamita, dígame, con respecto a la frase esa, nunca es tarde para...
1: ¿Para qué?
0: Hoy me olvidé lo que te iba a decir.
1: Ya, pero ¿cómo?
0: Improvisando rápidamente. Nunca es tarde para sonreír. No, no, que iba a ser tanto bien. Beso, Flamita.
1: Besos. Cuídate.
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0: El verano, el sol es lo mejor. Saludos, dice, oye, se ve que lo disfrutaste, ¿eh? Parte de lo que fue nuestra gira también en el verano.
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0: Ahora, entre chaquetas y canciones y el verano, puro short. ¿Qué más tenemos por aquí? Espera.
3: Hola, Lorena de La Serena. Nunca es tarde, Lorena. Para. Volver a intentarlo, darse una nueva oportunidad.
0: Mira, pero qué importante, amiga Lorena. Tenés toda la razón, amiga.
3: Con lo malo,
0: ¿ya?
3: Uno aprende de no volver a hacerlo.
0: Ah, mira.
3: Y con las buenas, uno queda como una gran enseñanza.
0: Toma, ¿qué me dijiste? ¿Qué me dijiste, Juanito? No, muy sabias palabras, amiga mía.
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3: Las escaleras se edifican desde el primer escalón,
0: ¿ya?,
3: hasta paso a paso.
0: Claro.
3: No de la primera a la última inmediatamente.
0: Toma.
3: Así que ánimo para todos.
0: Claro, porque al final es un proceso. De repente nosotros queremos algo, pero queremos llegar al tiro al proceso y obtener las cosas al tiro, pero no. El camino,
4: ojalá,
0: por pedregoso que sea, es crecimiento.
3: Y felices vacaciones de invierno.
0: Besitos.
3: Besitos.
0: Cuídate también. Felices vacaciones de invierno. Ojalá las tuviera. Ojalá las tuviera. Oye, ¿qué tengo aquí? A ver, señorita Wendy, en nuestro Facebook. ¿Qué pasa?
5: Desde La Pega nos escribe el Juanpi y dice: hola, Flama y Pandilla. Nunca es tarde para sacar la vuelta en La Pega. Saludos desde Papudo City. Mañana nos vamos de vacaciones. Valdivia, allá voy.
0: Allá va Valdivia, te va también.
6: ¡Uy, uy!
0: Mira, mi compadre Juanpi, somos coterráneos.

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1: Ya me acordé, po. Nunca es tarde para volver.

0: pero ¿qué tenemos al regreso?
1: Y a los cabros a afinar la gargantita, que en el próximo bloque viene el Shazam Bouquet. Tú la tarareas y nosotros te la ponemos.
0: Claro, tú tarareas tu canción, no diga el nombre, nada, solamente tararea la canción. Próximo bloque, tú la tarareas y nosotros te la adivinamos.
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0: Ya estamos de regreso con un nuevo bloque. Son exactamente las 4:06.
1: ¡Félix!

0: cumpleaños del gato Ñao. Claro, en su honor dice gato Ñao que estamos haciendo esta fiesta, así que vaya, vaya, porque lo vamos a pasar espectacular. Okay.
1: Llegó el momento.
2: Muy bien, señoras y señores. A continuación, es el momento de reír y tararear tu canción. Bienvenidos todos a los que les gusta pegarse el show. Aquí comienza el Shazam OK.
0: Muy bien. El Shazam OK funciona muy, muy similar a su aplicación. ¿Usted tiene, cachado que hay una aplicación para adivinar las canciones? De repente uno anda por un lado y dice, oh, qué buena esa canción, me gustaría tenerla, pero no sé cómo se llama. Ya, bueno, usted baja esa aplicación, la activa y le adivina. Le busca, tiene unos motores de búsqueda, bueno, ¿qué pasa? Le encuentra la canción. Aquí nosotros hicimos lo mismo, pero con el tarareo. Oh, no, señorita Wendy. ¿Puede explicarle a la gente, por favor, cuál es el método para participar de esta hermosa sección?
2: Por supuesto, Flamita. Envíanos un WhatsAppito solo tarareando, no cantando, no silbando, solo tarareando la canción y nosotros la adivinamos. Ah, y también salude si no se va pa' afuera.
0: Muy bien, así de severa es la Wendy Dayana, porque si usted no cumple alguna regla...
1: Eliminado.
0: ¡Claro! ¡Eliminado será! Aquí tengo a mi chacal de la trompeta. Don René, don René, dígame. Ya. Claro, como dice don René, muy claro, dice que por favor invitamos a la gente para que

0: Más 56-342-40-5220. Solo mensajes de voz.
1: Muy bien, don René me dice que tenemos los primeros participantes. Hágalo pasar nomás, don René. Hágalo pasar nomás, don René. Está anotándolo en el libro de asistencia ahí en este momento. Ya, bueno, tenemos participantes. Venga para acá. Cuénteme, ¿qué le tararear el día de hoy?
2: Mitad de la 88-1, vamos a ver si adivinas esta.
1: A ver, muy bien.

0: Por ahí no, vamos a ver si puedes.
1: Vamos a ver si la adivinamos, vamos a ver.
2: Qué difícil me la pusiste.
1: Ya, mira, la gente ya dice que está muy difícil, ¿verdad o no? ¿Verdad? ¿No? ¿Sí o no? Dime, está difícil.
3: Me la pusiste difícil, no. Oye.
1: Oye, que son navegadores. Está bueno, está muy fácil, está muy fácil.
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1: Muy bien. ¿Qué tiene que hacer la gente, señorita Wendy Dayana?
5: Ya, cabros, todos a adivinar esta canción, manda tu WhatsAppito y dinos qué canción crees que es.
1: Ya, ¿qué canción cree usted que pidió nuestro amigo recién? ¿Ya? Dígamelo. Más 56342405220 y participe. Tenemos otro WhatsAppito por ahí. ¡Aló! ¿Me escucha? ¿Me oye? ¡Aló! ¡Manito! ¡Ya, pues despierta, hombre! ¡Ay, ahí viene, ahí viene, ahí viene, ahí viene, ahí viene!
6: Hola, Flamita, ¿cómo estás? Hola. Oye, podría ser esa. ¡Tarán! ¡Tan, tan, tan, tan, tan, tan, tan, tan, tan, tan, tan, tan, tan, tan, tan, tan, tan, tan, tan, tan,
1: ¿por qué lo estamos echando, don René? ¿Por qué? Oh, no tenemos la canción, no, pues no tocamos la canción nosotros de la bella G. Efectivamente. El primer eliminado de esta jornada nos pidió la canción de la bella genio. No la tenemos. Claro. No, dice por contrato no la tocamos nosotros. Ah. Ya me dio de más, ¿no? 56342405220. Tú la tarareas y nosotros te la adivinamos. ¡Halo!
7: Saludos, Vijuela.
1: Ah, Vijuelas, muy bien, ¿cómo le va?
7: Sí, bueno, el tema que quiero es.

0: Esa es Amor a la Mexicana de Thalía.
1: ¡Claro! Esa es definitivamente la...
2: Íbamos tan bien.
1: Íbamos tan bien igual.

0: vamos a una pausa, ya volvemos. Próximo bloque, sacamos las cámaras y nos vamos para TikTok.
1: No lo quería decir frente a Patricio. Esa gorra te hace ver como una chica.
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0: Ya estamos de regreso con un nuevo bloque. Son exactamente las 4 con 37 minutos.
1: El pronóstico para hoy indica heladas locales, cielos grises y muy bajas temperaturas.
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0: planeta, recién llegando, wow, cansadísima.
1: ¿A dónde andáis?
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0: Aquí estamos escuchando el programa en mi casita. Gracias, Radio, es lo que

Oli pasa por acá. Dice que quiere mandarle saludo a la mamá del Félix, que le mandó pastelito. Yo creo que te quiere pa' nuera, ¿eh? Yo creo que sí.

0: pareció ver un lindo pollito.
1: Quiero que ella mueva su cuerpo.
0: Ya estamos de amarillo. ¿Este amarillo pato o pollo?

0: Por ahí va. Sí, por ahí va, Vicente, por ahí va. Y ahora nosotros nos vamos a una pausa. Gracias por conectarse a TikTok. Ya estamos, ok.
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0: 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Muchas gracias.
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3: Ya estamos de regreso con un nuevo bloque. Son exactamente las 5 con 6 minutos.

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1: Atención. Gatito Ñao ya viene con la pregunta.

0: un accidente que ocurrió en Alemania. Adulta mayor en scooter provoca fuerte caída en Saarland. Trofeo Junior en Alemania. ¡Ay! ¡Mansoazo! ¡Señora! Una adulta mayor que se desplazaba en un scooter de movilidad ingresó parcialmente al recorrido, provocó una caída múltiple durante la etapa final de la competencia juvenil de ciclismo, esto en Alemania. El incidente ocurrió este domingo 14 de junio de este año 2026 durante la etapa final de Saarland, Trofeo Junior, cuando el pelotón circulaba a alta velocidad y la mujer que se encontraba a un costado de la carretera ingresó de forma repentina a la vía. Un ciclista danés logró esquivarla, pero muy poco. Pero un neerlandés llamado Paul Biersman impactó de lleno con el scooter. Este hecho dejó a varios ciclistas tendidos sobre el asfalto, mientras el resto del grupo logró evitar el accidente y completar la competencia.
1: Yo no soy esa.
0: Las imágenes del incidente se difundieron rápidamente en las redes sociales, donde generaron reacciones por lo inusual de este hecho, cuestionando, por supuesto, sobre las condiciones de seguridad del evento. El propio Briesman, deportista neozelandés, compartió el video en sus redes sociales donde relató que, pese a lo aparatoso del accidente, no sufrió lesiones graves, aunque lamentó no haber podido concluir la competencia. ¡Uepa! ¡Hoy la abuelita! ¡Un mansoazo, calle, señora! Un pasito. Ella se metió nomás. Bueno, el corredor también expresó su frustración por el desenlace al señalar que se trataba de un momento importante en su progresión deportiva que terminó truncada por este accidente. La competencia, que forma parte del calendario internacional juvenil de la Unión Ciclista Internacional, continuó pese al accidente y concluyó con la victoria de un noruego llamado Sindre. Ya, no, pero en la clasificación general. Bueno, el grueso de la noticia es que durante una competencia ciclística, ¿cierto? Una anciana logró entrar al carril donde iban corriendo los ciclistas, provocando un accidente. Muy bien, señorita Wendy Dayana, luego de comentada esta nota, queremos que usted nos diga, ¿qué pregunta le haremos a nuestro querido y distinguido público?
2: Luego de conocer cómo esta persona en un scooter provocó un accidente en una competencia juvenil de ciclismo, la pregunta para los cabros es: ¿cuál fue tu último y gran aso que recuerdes?
3: La fama del WhatsApp aquí te puede hacer viral. Más
0: 56-342-40-5220.
3: Solo mensajes de voz.
0: Luego de conocer este inoportunio. Ay, manso. ¿Cómo decirlo? Aso, sí, yo creo. Luego de conocer sobre este accidente provocado por esta anciana, quien se dirigía en scooter de movilidad, la pregunta para la gente es: ¿cuál fue tu último y gran aso que recuerdes?
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0: La pregunta para hoy.
1: ¿Y tú, ya participaste de la pregunta de hoy? ¿Cuál fue tu último y gran aso que recuerdes?
0: ¿Cuál fue el último y gran? El mejor, el más grande. Manda tu WhatsApp y participa.
2: ¡Cinco pizzas, cinco sodas, mucha comida y yo muy feliz! 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

0: Ya estamos de regreso con un nuevo bloque. Son exactamente las 5:39.
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0: cometer errores. Involuntarios, obviamente, claro. Conocemos la historia de una... Yo no te ocupé la palabra anciana, no me gusta la palabra anciana, Juan. No estoy hablando con usted. La historia de una adulta mayor, la cual ingresó a un sector donde se estaba realizando una competencia ciclística. Ella se desplaza en scooter de movilidad y provocó un accidente. Sí. Bueno, pese a todo, provocó una colisión múltiple entre los ciclistas que no lograron esquivar el scooter. Al menos 5 competidores resultaron con heridas leves tras el accidente y no pudieron completar la competencia. Entonces, ante esta situación de accidente que ocurrió, donde me imagino esta persona cometió este error e ingresó sin querer queriendo, nosotros le preguntamos a nuestro querido público: ¿cuál fue tu último y gran aso?
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0: Oye, yo me acuerdo que una vez... ¿Por qué digo que igual no es tan grave? No es tan grave para nada, pero... Pero le explico. En un momento de mi vida, yo invité a una persona a comer.
2: No, Juanito, pero no, mamá, no, si no era, no era romántico.
0: No, Juanito, no me ventáis, pues, Juanito.
2: No, pues, Juanito.
0: Invité a una persona a comer, Juanito. A una persona, ya. Entonces, dentro de las conversaciones que hemos tenido, me dijo que le gustaba la comida china. Entonces, ¿qué dije yo? Cocinaremos comida china. Claro, porque para gastar uno no vino en el mundo. No, así que días anteriores, días previos, busqué por ahí unos tutoriales, unas cositas ricas para poder preparar un exquisito plato chino. Me encontraba en esa faena cuando de pronto, al comenzar a vertir los ingredientes en el recipiente, sucedió algo muy loco. Sucedió que, bueno, no fue el error ahí mismo, sino que ese error viene de antes. Yo cuando salí a comprar los ingredientes, ¿qué dije? Hay que ver salsa de soya, ¿cierto? Claro, la negrita, la salsa de soya. ¿Pero qué pasó? Yo me confundí y llevé vainilla. Entonces me puse a cocinar, ya todo bacán, todo bien. Llega el momento de darle el toque final a esto. Y ¡paf! Sabía dulce. Yo como que le echaba un poco y yo no probaba, en realidad no probaba hasta el momento. Le echaba un poquito y decía... quizá un poquito más, hacia el final, un poquito más. En la salsa de soya no hay que ser... ¡Au! Se le eché harto. Imagínate, Juanito. Era como un postre de verduras caliente.
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0: ¿Sabes qué tuve que hacer? La persona nunca se dio cuenta. Bueno, después de los años, después le conté la situación, pero... rápidamente tuve que buscar una aplicación que lleva comida a la casa. Y claro, y reponer el manso a aso.
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0: Amigos Flaminita.
1: ¿Qué pasó?
0: Una dama no tiene memoria, Valentina.
1: Ya, pero ya, pero qué tipo de caso. Dímelo, dímelo. Sí, dame una muestra de algo. No me dejes así.
0: Aso que te mandó.
1: Yo no dijo nada, bro. No dijo nada. Si la cosa es contar, igual. ¿Aló?
2: Hola, Flamita, ¿cómo estás? Buenas tardes. Aquí te habla el Liguano Santiaguino.
1: ¿Cómo estás, Liguano?
2: Puta,
1: nunca.
3: Cuidado con la mala palabra. Languino. Languino. Cuidado con la palabra.
1: Una red familiar.
2: Una vez, cuando estudiaba en la media, me dejaban a cargo del asado. Mientras los muchachos estaban jugando a la pelota, como yo le pego un poquito al asado.
1: ¿Te mandaste el asado?
2: Entonces, claro, me pasaron todos los implementos para hacer el asado.
1: Ya, claro.
2: No, hay cachado que aparecen esos frasquitos de San Lobos.
1: Sí, claro. Sí.
2: Ya, en esos frasquitos de San Lobos, en vez de tener sal, tenía azúcar. Y le eché azúcar al asado, compadre. Mira cómo después me querían matar. Después estaban jugando a la pelota los muchachos.
1: Sí, amigo, yo por último puede, porque era poco igual, pues puede pedir un delivery y me trajera comida, pero.
4: Ojalá que
1: te piteaste el asado completo.
2: Eso, Flamita, esa fue mi historia. Un abrazo, que estés muy bien y FM, ok, me hace tanto bien. Aquí estamos trabajando en el transporte público.

0: pregunta de hoy es:
1: ¿cuál fue tu último y gran aso que recuerdes?
0: Ya volvemos.
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0: y cariñosa la Caro. Dice, cochita pechocha. Tan coqueto, lindo jueves, Flamita. Saludos desde la 102.1. Muchas gracias, Carolita. Por aquí también, yo Vicente, dice, oye, qué ternura de foto. Se ve tan inocente y juguetón.
1: Me río toda la noche.
0: Así soy yo, inocente y juguetón.

0: cosa.
1: De hecho, una vez cuando yo llegué a la radio, hicimos una gira, la última que se hizo. Okay. Claro, yo soy el Jetta, parece. La última gira y no eran así. Tengo unas letras, una foto ahí. Y está muy bonito ahí, mira, está bajo el morro, dice Arica. Hay unas imágenes dentro de las letras.

0: 103.7.
1: Porque cuando tenga un hijo, le voy a ponerle Arica. Ariquita, Ariquita, venga a tomarse la papa, hijo.

0: Santander. Hermoso mi flamita. Muchas gracias. Me cohibí. Y la pregunta, ¿vos cuál era?
1: ¿Cuál fue tu último y gran aso que recuerdes?
0: ¿Cuál fue el último y gran aso? Dímelo al WhatsAppito.
2: 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Ella se roba el show,
3: baila con su estilo. Una vez hice suspiro de monja, que son unos bollitos parecidos como a berlines, pero sin relleno adentro. Son unas bolitas fritas. Era para la 11.
0: Ya, estamos hablando de embarrada. ¿Cuál fue tu embarrada, tu aso? Último y gran aso. Aquí el amigo nos está contando algo referente a la
4: repostería.
3: Y encima le coloqué
0: moñito
3: azúcar flor.
0: Ya, qué rico.
3: Lo espolvoreé bien, encontré el frasquito con el azúcar flor, lo espolvoreé bien, cosa que quedaba bien bañado.
0: Ay, ¿quién no era azúcar flor? ¿Verdad? ¡Ya estoy preguntando! ¡Preguntando nomás, po!
3: Quito quedó.
0: ¿Ya?
3: Y de pronto quise probarlo.
0: ¿Ya?
3: Con el dedo. La azúcar flor. Y era bicarbonato.
0: ¡Ay, qué bien! Quedaron entero amargo. Sí, bicarbonato,
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5: suena. El de yo fue cuando andaba en el centro de La Serena con la camiseta de Coquimbo Unido.
0: Oh,
5: y mi. Justo venía a frente de unos hinchas de La Serena.
0: ¡Ay, oh, qué terrible eso! Me van a perdonar, cabro, igual. Quizás lo que voy a decir es muy personal, pero ¿cómo una persona no va a poder andar en la calle con una camiseta de ese equipo? Que otra persona tenga que golpearlo porque piense distinto, no sé. Es mi pensar, yo creo que. No sé si estaremos años lunes de una crítica a la sociedad para nada, no sé qué. Para hacerlo, pero. Pucha, qué lata, ¿no? ¿Sí o no? Tío Herman. ¿No me va a decir que le sacaron la cresta?
5: Tío Herman. Oye, Rusi.
0: ¿Ya?
5: Me iban a pegar, pero yo saqué un palo, un bate y. Los rebatazos. Y los carros arrancaron y. Justo unido a los guardias, así que también arranqué yo, así que ese es un caso que me mandé.
0: ¡Mira! ¡De qué menos lo esperamos! Claro, me encima yo hablando y dije, pobre tío, hermano, capaz que se lo vaipearon y no. Sacó todo lo que es el bate. Listo, bate que bate, chocolate.
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0: ¡Halo!
6: Yo el último que me pegué fue que me junté con un colega en el centro.
0: Y esas son peligrosas, ¿ya?
6: Y le dije, hola viejito, ¿cómo estás? Oh, andáis con tu mamá, qué buena onda, ¿ya? No, me dijo, es mi señora. ¡Oh! Trágame tierra, oye.
2: ¡Al rescate!
0: ¿Cómo salís de esa? ¿Cómo te sacáis esa? ¡Brillo! No, es mi señora. ¡Hola, Blanco! No, el otro día te vi con otra señora. Porque esa era tu mamá, pues claro. ¿Cómo no te podés sacar esa?

0: al rescate.
1: Momento de pausa y volvemos con nuestro último bloque. No te separes, no te cambies. Ya seguimos, ¿ok?
2: Ya, pues, fin de semana. Apura, llega luego.
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2: Ya estamos de regreso con nuestro último bloque. Son exactamente las 6:37.

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3: Muy bien, señoras y señores, nos vamos con nuestro último bloque.
4: Un momento grosso.
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3: Comenzamos de inmediato, desde ya, a sentir lo que vamos a vivir este primero de agosto.

0: Ya los cabros, último bloque y vamos a jugar a través del WhatsAppito al Ayer pasé por tu casa.
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2: Matías, hoy me premiaron en mi escuela, me dieron 2 diplomas y 2 medallas.
1: Mati, ¿verdad? ¿Y por qué? A ver.
2: Una de responsabilidad y uno de asistencia. Espero que hoy me estés tanto bien. Amigo, te quiero mucho, Flama.
1: Amigo Mati, también te quiero mucho. Felicidades por compartir eso con nosotros, que es tan importante.

0: Por acá Arica presente.
1: Buena la puerta norte de Chile, dímelo.
0: Ayer pasé por tu casa, me tiraste una taza del baño.
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0: un celular. 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Casi me Nokia. 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
1: Aquí pasé por tu casa. Y no salió nadie porque estáis trabajando en la radio.
0: Ah, claro, hubiera sido como de 3 a 7 más o menos, ¿no? Saludos,
1: Flama.
0: Saludos, mi rey, cuídense.

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0: Estamos avisando todo lo pasa que le he hecho a alguien que... Muchas gracias.
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20: Para Calpellita Caldera reportándose.
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0: portándose.
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0: Qué buen recuerdo, bacán.
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Buena, buena, mi buena muchacha. Buena, buena, los buenos muchachos. ¿Qué pasó, Toribio? ¿Listos para iniciar este nuevo bloque? Este nuevo turno en vivo. Vamos con la hora, panita. Sí. ¿Todo bien? ¿Qué pasó de nuevo al pitito sonando ahí? Sonando de nuevo el pitito, mi Brooklyn. ¿Qué está pasando? Se está volviendo loca la radio. Llama a mi Brooklyn. Son las 7 de la tarde, 2 minutos.

0: retirándose de la radio, los muchachos. Que les vaya súper bien. Ahí estamos al habla.
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0: Junto a mi panita el Toribio nos quedamos hasta las 12 de la noche. En el último turno de la semana. Sí, ¿verdad? El último turno de la semana. Los Pirinolis. Ya tú sabes.
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0: Un gran abrazo a toda la gente que está conectada a la frecuencia. Ok, dale.
3: La mami pone en Sinaga.
4: Aló, muy buenas tardes.
0: ¿Arregló el problemita ahí o no? No me diga, persiste.
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0: Si el miércoles es el ombligo de la semana, ¿qué es el jueves? ¡Feliz día! Estamos ok.
1: Vamos preparando las palabras al inicio. ¿Quién anda al otro lado del parlante? ¡Ah, factor 90! ¡Factor 90! Vamos a pasar lista en este jueves. Tiene que enviar su nombre y la palabra presente. José Luis presente. Guatón Mauri presente. Su nombre y la palabra presente.

ciudad y la palabra presente. Agregamos otra información ahora. Importante el lugar en donde estás.

0: tema, verá. Buen tema, güey. Buen tema, buen tema. Factor 90
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0: ¿Cómo están los pirinolis? Nosotros listos para acompañar tu tarde noche. Más tarde que noche.
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0: En los últimos días de otoño se viene el invierno. Sí. Domingo llega el invierno, Toribio. Vaya sacando todo lo que es ropa de invierno. Calcetines de invierno. My bro, saque el paraguas.
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0: Vamos con las palabras al inicio. ¿Quién está al otro lado del parlante? Mensaje breve, su nombre, el lugar en el que estás escuchando FM, ok, y la palabra presente. Vamos a pasar la lista.
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0: Vamos a abrir el libro. Libro, déjame.
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0: Buena, buena, los pirinoli, ¿quién está presente hoy día?
3: Gabriel, presente.
0: Gabrielito. Bienvenido. Se suma a la ruta radial.

0: Con pan, buen provecho. Hola.
1: Hola, hola.
0: Hola, hola.
1: ¿Cómo estás, feliz hola. Andrés?
0: Bien, ¿y tú cómo estás? Faltó la palabra presente. Importantísima la palabra presente.
2: Buena, buena, mi bueno muchacho.
0: Bienvenida al programa de hoy. Jueves 18, el penúltimo jueves del mes de junio.
2: Buena, Pipe. Un saludo aquí, Gabo, de Quillota, de la 97.7, escuchándote.
0: De nuevo,
2: en la señal.
0: Ok.
2: Oye, Pipe, estoy aquí en el techito de color, ya tú sabes, y poniéndole la pequita. Gracias por motivar el turno. Aquí estamos. Hasta las 12. Te metimos tanto bien.
0: Un abrazo. Gracias por estar ok. Si querías playar, Gabito. Gabito. Ayer quedó pendiente el desafío auditivo, al parecer hoy nos llevamos la victoria a la casa, Toribio. Nos llevamos la victoria. En breve vamos a mostrar el desafío auditivo para que la gente que se va sumando a nuestra sintonía pueda participar con nosotros en el WhatsApp de la radio.
3: Buena, buena, Pipe.
0: Buena, mi bro.
3: Toribio, buena, buena. Guadu, guadu, presente.
0: Aguante, Wadu, Wadu, gracias por estar ok, sonó como
3: algo. Toribio, buena, buena, compita.
0: Ah, el panita está en los flippers. Panita anda en los flippers.
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0: Saludos, digo, bueno, siempre los flippers en María Elena, en la Pampa Salitrera, don Genaro. Genaro tenía el monopolio ahí con los flippers.
5: Marco Márquez presente, Marco Márquez presente, Carelego, Carehuevo, Carelego, Carelego, presente, Carelego.
0: Gracias por estar.
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0: ¿Qué tenemos?
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0: Hola, hola, buena, fácil.
7: Vive aquí Mario de Romeral, presente.
0: Eso, Mario, te notaba. ¿Quién se hizo la cimarra hoy día? Más de alguien se hizo ya la cimarra.
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0: Muchos pequeños hoy salían de vacaciones. ¿Quién salió de vacación hoy? A ver, vamos. Se van reportando todas las personitas que salieron de vacaciones hoy.
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0: Los profesores, educadores, ¿quién salió de vacación hoy? ¿Mañana? ¿Hoy día? ¿Cuándo salen?
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0: Algunos lugares del país solamente.
8: ¿Qué pasa contigo?
0: ¡Oh!
8: ¡Agáchate las pailas! 102.1, cuarta región, presente, oye.
0: Buena, mi carita de cuchuflí. Bienvenido al party radial. Hasta las 12 estamos en vivo. Hola.
1: Carolina presente. Hola, hola.
0: Buena, Carolina. La Carolina.
5: Miguel presente.
0: Bueno, Miguelito, ¿te pasa algo, Miguelito? Yo creo que merece un quizazo radial. Le vamos a enviar un quizazo radial a Miguelito. Miguelito, recibe este quizazo radial. Makeba. Este es el remix. Siete de la tarde, 18 minutos. Los primeros de este programa de jueves.

0: Vamos de bajada. Es jueves y estamos ok.
1: Estamos en vivo.
2: Llame Brooklyn, desmuteame. Desmuteame, pues Torino, estamos desmuteados, ¿no? Desmuteame, pues panita.
3: Ya, mi amor.
2: Gracias por estar ok. Los primeros minutos de los Pirinolis. Estamos pasando lista. 7 de la tarde, 23 minutos. El primer bloque del programa va a pasar rápido.
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2: Saludamos al panita que, bueno, llegó el día martes al estudio de la radio. Esponjita, no sé si el esponjita número uno, esponjita primo, pero por ahí anda media roncha, en serio.
5: No me cierren las
2: cortinas, rápido el panita, rápido. Súper rápido.
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2: Lo saludamos porque está con nosotros en el estudio, hay que saludar.
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2: Para que no nos pique. 7:24, ¿qué pasa rápido? Esto es que estoy impresionado, Torido, que ya hoy día jueves. ¡Nuestro último turno! ¿En qué momento?
6: El Cevita de San Felipe presente.
2: ¡Hola, Cevita! Desde San Felipe compraste tu entrada para la fiesta Factor 90 del 1 de agosto en Bar Brava. Te toca salir a bailar, my Brooklyn.
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2: Ahí te queremos ver en la pista de baile.
7: Hola, Pipe. Aquí Alexis de Viña presente.
2: ¡Buena Viña! Saludos, Alexis, un abrazo, mi panita.
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2: Bueno, bueno, los Pirinolis.
8: Miguel Antofagasta presente.
2: Miguel. Saludos, Miguel. Nuestros amigos están siendo presentes la jornada de jueves.
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9: Buenas tardes. Soy Roberto Flaño, cuarta región. Roberto presente.
2: Roberto Flaño, si dice llamar ahora.
4: Number one.
2: Okay. Mándale un saludo al Paco Rabanal. Hola, buenas, pase.
10: Director suplente Concepción, presente.
2: Nuestros amigos de Concepción igual están presentes. Creo que es el único bonito. No, además que hay alguien. Hay alguien más en Concepción.
11: Hola, Jimmy Toribio, buenas tardes. Hola, Mauricio por acá. Llegando a relleno sanitario, transporte de basura. Saludos para todos. Chao, chao.
2: Trabajo. Palabras
11: trabajo.
2: Al inicio. Los primeros minutos son para esto.
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12: buena,
0: bien.
12: Pipe, buena, buena. A los carelegos, a los pirinolis. De aquí, techito color negro. De la ciudad de Iquique, José Luis reportándose.
2: ¿Qué tenemos?
13: Hola, hola, Pipe. Saludos desde Iquique. Aquí hola. Presente, bueno, Hilda.
2: Hilda, gracias por estar. Ok.
4: Number one.
2: Okay. Oye, el día del sushi, ¿no? Podríamos pedir un sushi para celebrar el día del sushi. ¿No te gusta el sushi? Me lo como yo.
14: El polaco Coquimbo presente.
2: Bienvenido, polaco. Bienvenido.
15: Javier presente. Aquí estamos en Quilpué.
2: Javier. Bienvenido.
15: Tomando necesito.
2: ¡Qué rico! Buen provecho, amigo. Gracias por estar, ¿ok?
16: Buena, mi buen muchacho.
13: Hola, gente. Que tengas un excelente turno.
2: Gracias, amigo.
13: Gracias, radio. Es lo que me haces tanto bien.
2: ¡Te mucho!
17: Presente, profesor. Por acá, Gonzalo, La Calera.
18: Hola, buena, Pipe. Aquí presente la gente. Quique presente.
2: No, sí, ya. ¿Estaríamos listos aquí o no? Parece que se vinieron los del otro curso acá.

0: Charanquín del 88.1.
1: Bueno, Dieguito, vale, te quiero mucho, Dieguito. Se explayó, Dieguito, ¿eh? Se explayó, Dieguito, en la lista.
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1: Te quiero mucho.
0: Mi rey puede ser un tema nacional express.
1: ¿En serio?
0: Del chiste MC, el Harley. Por favor, familia, si se puede, DJ Toribio, Pipe del Flow.
1: Nos cae bien mi panita, Toribio, creo que alcanzamos, dale, juegue con el tema nacional express.

0: Sampler en Arica escuchando la radio. Buena DJ Sampler. DJ Sampler. Palitos ampliador. Siempre atento, nunca inatento. Gracias por estar, ok. Me embaré. Me embaré.
1: La que te fuiste.
2: Vamos de bajada. Es jueves y estamos ok.
0: Era un tema nacional express. Sí. Tema nacional. Vamos. Express. Vamos al corte. Mira la hora. Nos pasamos. Nos pasamos.
3: No te entiendo nada porque acá está el espíritu. Hola, Juan Carlos.
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0: noches, muchas gracias.
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2: Retomamos los controles en tu señal, ok. La que te hace tanto pero tanto bien. Ya son las 7 de la tarde y 38 minutos.
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2: Cuando el día se apaga, Pipe la enciende.
0: Seguimos, okay.
3: Para iniciar estos nuevos minutos al aire, nos quedamos con la música de My Towers. Una nada más.

0: Batman.
1: ¡Vamos allá, mi gente!
2: Tengo pena, mi Brooklyn, tengo pena. Sí, ando un poquito resfriado. ¿En serio?
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2: Peribio, ¿tenéis calor o no? Pégame de ahí un cambalache.
4: Buena, mi buenos muchachos.
2: Ya los pirinoli, vamos a chequear quién va llegando a través de nuestro WhatsApp, ok. El día de ayer estuvimos haciendo un desafío auditivo y el público no fue capaz de llegar a la respuesta correcta. Vamos a ver, vamos a chequear, vamos a escuchar si es que hay alguien en este horario que pueda llegar con la respuesta correcta del desafío auditivo.
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5: Francisco de Edmonton, Canadá. Presente, bueno, profesor.
2: Bienvenido, Maduro. Necesito despabilar el rostro, querido. Necesito... Vamos a escuchar el desafío auditivo. Si tienes la respuesta, tienes que enviar un audio a nuestro WhatsApp. Más 56 y 9 34 240 5220.
3: 34 240 5220.
2: El desafío auditivo es el siguiente. Para la oreja. Presta atención. Acción.

0: Vamos de bajada. Es jueves y estamos okay.
1: Ahí nomás. El que escuchó, escuchó nomás, pues. Si tiene que estar atento. Era el momento para subir el volumen.
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1: Alguien tiene la respuesta. Último round. Si nadie contesta correctamente, ganamos nosotros. Gano yo y el Toribio, así que quede claro, estamos en empate, vamos en un empate.
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0: A uno, vamos uno.
1: Hola, Pipe, Pipe, Torillo, buenas noches. Bueno, Cíclope de acá de Quique, bueno, presente, Cíclope. Presente. Hola. Buenas noches.
0: Bienvenido, FBK,
1: me hace tanto bien.
0: Gracias por estar, ok. Recibe el quizazo radial. Un gran abrazo ahí para el panita Cíclope.
2: Buena, buena, mi buenos muchachos.
0: Cíclope.
3: Hola, ya habla el tío Jocha acá. Le mando un saludo a mi sobrino Regalón y a Curimoneste. Que está al oeste, y ese me hace bien y le hace bien al este, y un saludo a Jocha.
0: Le viene esa voz a este pana, le viene esa voz, marido. Tarjeta amarilla para Jochecito hoy día. No, se le salió uno ya.
4: Hola, FM, ok, acá los Andes. Hola. Presente. Hola. Te quiero pedir la canción.
0: ¿Cuál?
4: M5 del Pier 47, por favor.
0: Va a buscarla, nos, la tenemos acá.
5: Redoble de tambores.
0: ¿Estará en vinilo o no ese tema? Es para ir a buscar y lanzarlo ahí de vinilo, bro. A ver, ¿cómo se llama el tema? M5 del...
4: Ande, presente, te quiero pedir la canción M5 del Piero 47, por favor.
0: M5, búscala, búscala. Piero 47, búscala.
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7: Buena radio. Acá y que hija de Arica se había cortado la señal abierta. No. Yo no sabía qué hacer, ahora volvió. Gracias a Dios, al Espíritu Santo y la Virgen María.
0: El año de juicio. Hola,
8: hola, Pipe, ¿cómo estás?
0: Buena, aquí la Mimi.
8: Nerviosa, estoy conduciendo, andaba en Santiago haciendo unos trámites de una mamita que andaba en un velorio. Una mamita, pero aquí estamos, aquí vamos manejando a directo a Papudo. Voy nerviosa, como siempre, manejando. Pon una música alegre, pero no tan alegre que no voy a soltar el manulo. Ya, pues, Pipe, la Mimi.
0: Nerviosa, pues, amiga, ¿por qué anda nerviosa? Concéntrese, relájese. No mucho, pero relájese.
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0: Hola, tío, ¿qué son los pirinoli?
1: Hola.
2: No sé cómo explicarlo.
3: Buena, los pirinoli.
0: Los pirinoli. Tío, ¿qué son los pirinoli?
2: Alguien que le explique ahí al pequeño. ¿Qué son los pirinoli?

0: El exótico.
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0: De los Pirinolis avanzando en la ruta radial de este día jueves 18 de junio. Día del sushi. Día del sushi, güey.
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0: A Tony no le gusta el sushi, bro. Ay, bro, al plato. Vamos un sushi al plato.
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0: Se nos va el bloque y pasó rápido este bloque y Tori, no me di cuenta.
4: Buena, buena, mis buenos muchachos, por aquí la Michu reportando. Hola. Sintonía.
0: Bienvenido, Michu. Bienvenida, Michu. Andamos aquí rajajaya, ¿no? Andamos modo rajajaya. ¿Sí? Ya me la espabilamos el rostro en esta pausa. Sí, seguro.
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0: Saludos, Michu, un abrazo. Gracias por estar en sintonía.
5: Oye, Pipe, atrévete a aceptarlo, que te comiste un queque mágico.
0: ¿Qué está hablando?
6: Vamos de bajada. Es jueves y estamos ok.
7: Musazo. Hola. Un saludo para mi prima Katy con su hija Estrellita y su pareja Salomón desde Valdivia.
0: Buena,
7: buena. Oye, FMOK, me hace tanto bien.
0: Aguante la familia, aguante la familia, un abrazo. Reciban el quizazo valdiviano. Recíbalo.
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8: Buena, Pipe.
0: Le costó.
8: Oye, hola. No sé qué será el desafío auditivo, pero de ayer quedó más interesante saber si es que habían desbloqueado a Patito. Que se presente el hombre ahí, que diga si lo desbloquearon o no. Saludos, Pipe.
0: Gente, le gusta la farándula. Clásico panita que le gusta ver el primer plano, ¿eh? Sí, el cacamano.
9: ¡Brígido!
0: No, come on. Patito, ¿no se ha reportado Patito hoy día? No sé si lo habla. No sé si lo habrán desbloqueado al panita. En una de esas ya lo desbloqueé. Ya lo desbloquearon. En una de esas ya lo desbloquearon. Hermano, ando ecualizando el rostro. Vamos de nuevo. En una de esas, ya lo desbloqueé.
10: En la que te fuiste, vive Leiva.
0: En una de esas, no lo desbloqueé. ¡Ah!
11: Hola, Felipe Fidaglar.
12: Hola, Pipe, ¿cómo estáis? Y Toribio, acá estamos. Un saludo desde Quillota, al Felipe y el Toto Freddy.
0: Saludos a la familia, un abrazo a la familia Fred. No entendí lo que dijo el panita. Da igual que yo. A ver, lanza la primera parte del audio.
11: Ahí le escucho a Felipe Fred Aguilar.
0: Felipe.
12: Hola, Pipe, ¿cómo estáis?
0: Bueno,
12: y Toribio, acá estamos. Saludos desde Quillota, al Felipe y el Toto Freddy.
0: Saludos, panita, un abrazo. Gracias por estar yo. Gracias por estar ok, mi panita.
13: Yeah, Keddy rapear, Pipe del Flow, Pipeño de cartón, de hierro, de neón. Ah.
0: Déjame de neón. Pipeño de neón, me Brooklyn. Lo que pasa es que Toribio tiene un problema acá y no me deja estar en tranquilidad acá en el locutorio. ¿Qué te está pasando con el programa? Y que... Ya, pues, somos un programa profesional.
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0: Sal lo de bloquear. Ah.
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